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0: Son las 7 de la tarde. 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

0: Muy buenas tardes y bienvenidos a este programa que vamos a cambiarlo, porque hay que cambiarlo. Normalmente los lunes hablamos del post de toda la jornada, de todo el deporte murciano, pero claro, con el evento que tenemos el miércoles, pues hemos preferido ser realistas y saber que nos va a comer casi todo el tiempo. Entonces, al final del programa repasaremos en modo express y en titulares todo lo que ha pasado en fútbol sala, en baloncesto, en fútbol, en tercera, segunda, primera federación y en motos, donde no aprovechó la primera bola de partido el bueno de se me ha ido el nombre. Iba a decir Almansa, pero no, Almansa es el rival. Pero bueno, vamos a hablar del derbi, vamos a hablar del Cartagena-Real Murcia. Para ello, como ven, tengo aquí a mi izquierda a un buen seguidor del Cartagena. Salva, buenas tardes.
1: Buenas tardes.
0: Viejo conocido, porque también te tuvimos en la previa el año pasado.
1: Correcto.
0: Que viene bien equipado, su camiseta del Cartagena. A la izquierda de Salva, veis como siempre a Sandra, que está siempre echando una mano, siempre al pie del cañón. Muy buenas tardes, Sandra.
2: Buenas tardes.
0: Y al otro lado, que ya la gente que nos sigue por YouTube lo están viendo, tenemos a nuestro primer protagonista del programa. Tenemos a un buen jugador que vuelve al club donde estuvo bastante bien. Tenemos al señor Pablo Clavería. Pablo, muy buenas tardes. Si... Ahora, Pablo, buenas tardes.
3: Hola, buenas tardes.
0: Esto es lo que suele pasar. Llevamos 10 minutos probando, no hay problema. Y cuando se saluda en directo es cuando viene el problema. Ha sido cosa de Alejandro, creo, que te tenía cerrado. Yo tengo que decir que me hace mucha ilusión la entrevista. Esto no lo sabe nadie de los que hay aquí. Pero es que yo jugué contra tu padre.
3: No tenía ese dato.
0: Y me hace especial ilusión, porque cuando me lo dijo Joaquín ayer y tal, dice, va Pablo, y dice, me lo puedes preguntar hasta por futsal. Y me quedé así pensando, digo, Pablo Clavería, Jesús Clavería. Digo, no me jodas, porque de esto que, no sé, lo habré leído seguramente, pero de esto que lo lees pero no caes. Sí, vaya por el 95, 96, o 94, 95, los dos años creo que fue. Él estaba en Inter, lo que hoy es Inter, por allí creo que era Interview Joyce, si no recuerdo mal, y yo jugaba en Papeles Beltrán, en Alcantarilla. Y sí, pedazo portero, vamos, como la copa de un pino, para que no lo viese, madre mía. Y además siempre con una vestimenta peculiar, imagino que habrás visto muchos vídeos también de su época y con ese pantalón como de chándal largo.
3: Sí, para los golpes por el lateral y demás.
0: Sí, es que los balones que se jugaban antes no son los de ahora, ¿sabes? ya te lo digo yo. Vaya. Pablo, se acerca, te iba a decir una semana, pero bueno, es una semana atípica por todo el aplazamiento del partido y todo eso, pero un partido muy especial y como claro, al final desde el partido hasta el inicio, o sea, desde el último partido hasta el inicio del derbi, pasan poquitos días, casi no se va a entrenar ni se va a preparar bien, porque no se va a poder hacer el, digamos, el típico entrenamiento serio del 100%, porque no da tiempo a hacerlo. ¿Cómo se prepara un partido tan especial y tan importante en tan poco tiempo?
3: Bueno, pues desde el punto de vista de la confianza del otro día, la victoria y las buenas sensaciones del equipo, y bueno, intentando llevarlo a la máxima normalidad posible. Al final, como tú has dicho, es una semana un poco atípica, sobre todo recuperar piernas, trabajar los conceptos que el míster quiere de una manera más rápida o quizás distinta a otras semanas con menos días. Pero bueno, como te digo, intentando llevarlo con la mayor normalidad posible para que sea, sabemos del día especial que es para la afición, para nosotros, pero yo creo que desde la normalidad, el buen trabajo y la confianza en el equipo, en lo que venimos haciendo, creo que es como lo tenemos que afrontar.
0: Imagino que el míster, si no ha insistido ya, insistirá en estos días de la sobrecitación, ¿no? De que estos partidos no, que no sobrepasen a nivel de citar a un jugador que pueda salir, porque muchas veces pasa, ¿no? Que sale uno sobrecitado, una entrada a destiempo, sale de tal manera. También hay que trabajar, igual que la motivación para ciertos partidos, llevar cuidado con la extramotivación en otros, ¿no?
3: Sí, por eso te comento, desde la normalidad, desde la confianza en todo lo que estamos haciendo, en lo que el míster desde pretemporada lleva intentando, pues, explicarnos, que lo apliquemos, tener, pues bueno, esas bases, esa identidad que estamos intentando construir, y creo que vamos por buen camino. Y afrontarlo, pues como tú bien dices, como un partido más, que al final también no deja de ser un derbi, un partido importante, pero es un partido más donde vale 3 puntos. Y desde ahí, pues eso, hacer lo que estamos haciendo y que salga bien, que estoy seguro que así será.
0: Se viene después de una victoria clara contra el Águilas, 4-1, ya el descanso, ya luego la segunda parte se relajó todo en cuanto al marcador. No hay mejor manera de llegar a un derbi, ¿no?
3: No, como te comentaba, con esa confianza de los 3 puntos del otro día, de las buenas sensaciones, también de, pues bueno, del vivir que había un buen estadio en el campo, de dar también continuidad a eso, que estemos todos juntos. Y creo que desde ahí tenemos que seguir construyendo las bases para este año, que yo creo que puede ser un año bastante bonito y chulo.
0: ¿Se tiene en cuenta en el vestuario, habláis entre vosotros, el tema de que, no lo sé exactamente, pero...

0: Sí, te soy sincero, sí que eso no lo he escuchado por el vestuario. Al final sabemos del partido que es, pero estábamos empezando la liga, nos íbamos, creo que esta será la sexta jornada, con el aplazado exactamente no lo sé, pero no llevamos casi ni el primer tercio de la temporada y creo que mirar ahora mismo rivales más arriba, más abajo, creo que sería una equivocación. Creo que tenemos que seguir haciendo lo que estamos haciendo y ya más adelante habrá tiempo para ver puntos, para ver equipos y para ver dónde estamos o no de los objetivos que nos marquemos. Yo creo que ahora mismo es solo puntuar, seguir cogiendo sensaciones, ganar como el otro día y estar unidos y poco más.
1: Nos han dejado un par de preguntas por redes sociales, bueno, al menos en Twitter, no he entrado a Instagram todavía. Salva, si tú tienes alguna paralela, ahora se la haces. Nos preguntaba Antonio Martínez, nuestro colaborador, ¿has vuelto en tu carrera a algún club como en el FC?
0: No, era la primera vez que volvía a un equipo donde había estado y la verdad que estoy súper contento. Estoy muy, muy feliz aquí, muy feliz pues bueno, de haber vuelto, de la ciudad, de todo, de amigos que tenía aquí y la verdad que estoy súper contento.
1: Nos pregunta también Efesista número 1, Efesista N1 en Twitter. Dice, pregunta para Pablo, ¿qué se espera a la plantilla sobre un derbi como este? Porque pueden cambiar la temporada totalmente, ¿no? El año pasado es verdad que los dos derbis, el derbi de Cartagena era donde el Cartagena estaba bien y el Murcia llegaba tocado y ganó el Murcia y se cambió la dinámica, el Murcia se metió en playoff, el Cartagena casi se mete en puestos de descenso. Y luego el Nueva Condomina fue al revés. Estaba el Murcia bien, el Cartagena mal y se dio la vuelta al contrario. Imagino que irán por ahí los tiros, ¿no? De que puede cambiar un poquito la dinámica, la historia.
0: Bueno, al final también las dinámicas en la temporada van variando. Es verdad que hay momentos clave, partidos importantes, como este puede ser uno, pero no sabría decirte tampoco esa dinámica. Estamos empezando todavía. Está claro que es un partido muy importante en donde tenemos que salir a morder, donde espero que haya un ambientazo que nos arrope nuestra gente, pero creo que salga de una manera u otra, tenemos que seguir trabajando como lo estamos haciendo, que la gente nos siga apoyando como el otro día contra el Águilas, que como te he dicho antes, había un ambientazo. Y bueno, espero, deseo que salga todo bien, pero tenemos que tener todavía la cabeza fría, porque como te he dicho, esto aún está arrancando y queda mucho, mucho por delante.
1: Salva, ¿alguna pregunta para Pablo?
2: No, ¿cómo está Jan Jul después de lo de la expulsión y demás? ¿Cómo está?
0: Bien, Gigi es un tío muy grande, es un buen tío, ya lo conocía además de la etapa del Rayo B. Y está como siempre. La verdad que es un buen tío. Pasó días complicados donde intentamos arroparle todos, pero yo le veo ya entrenando como uno más y con una sonrisa siempre.
1: Sí, siempre es importante que la gente esté enchufada. ¿Cómo te ves tú, Pablo, dentro del equipo? Porque es verdad que estás teniendo minutos, estás jugando, no termina de ser quizá en el once titular, cosa que también creo buena por parte del entrenador, ¿no? No tener un once fijo tan pronto, sobre todo como os hablamos, ¿no? Jornada 5, jornada 6. También está bien que se vaya repartiendo minutos diciendo espabilar que viene otro que te pisa por detrás.
0: Nada, yo me siento muy a gusto con la confianza del club, del míster, de los compañeros. Es verdad que el míster ha ido modificando también según ha creído conveniente los diferentes partidos. Él tiene muy claro que tenemos que salir a ganar todos los partidos y con los planteamientos que él hace, considera a veces unos jugadores, otros, pero lo que está claro es que tenemos que ser un equipo y para cuando el míster y el conjunto nos necesite, pues tenemos que estar todos disponibles. Así que de momento muy contento y como te digo, sintiendo mucha confianza por parte de todo el mundo.
1: Te hago una pregunta complicada. Normalmente cuando hacen preguntas complicadas se suele, sin ánimo de ofender, se suele quedar bien, ¿no? Pero ¿prefieres jugar y que la victoria sea o no sea o quedarte fuera y victoria?
0: Hombre, aquí esto es un deporte de grupo, esto no es quedar bien ni nada, vamos, te lo firmo, pero ya sacar los 3 puntos el fin de semana y todos los que quedan y que sea un año estupendo y si tiene que ser así, que sea, pero aquí lo importante es que consigamos los objetivos grupales porque al final esos son los que luego también individualmente hacen que las temporadas sean mejores.
1: Está más fácil, va por el estilo, pero es más fácil. Gol,

0: decisivo o asistencia.
1: Yo lo siento, pero como tampoco he hecho muchos goles en mi carrera, prefiero hacer uno si puedo y ya está.
0: Mira, pues yo pensaba que me ibas a salir por el otro lado, fíjate.
1: No, no, no.
0: Déjame no, no, marcarlo, ¿no? Déjame, y si es un derbi, pues mejor aún, ¿verdad?
1: Mejor.
0: El miércoles tenemos ese partido, 8:30, lo estaremos dando en directo desde ahí, desde el Cartago Nova. ¿Cómo ves el ambiente? Más que nada en domingo, ¿no? Porque el sábado poquita cosa con el tema del partido y tal, pero ¿cómo se ve el ambiente en la ciudad?
1: Bien. La verdad que bien, yo creo que está todo el mundo con muchas ganas, igual que nosotros, y la verdad que bien, tampoco podría decirte mucho más. Tampoco no, desde el partido el otro día hasta hoy tampoco he salido mucho de casa, así que lo poco que he visto, lo poco que he hablado con la gente de allí, bien, está con ganas.
0: ¿Os ha tenido que llamar el míster varias veces la atención de antes del partido del que jugasteis el sábado de, oye, no hablas del derbi que tenemos antes el sábado un partido?
1: No, para nada, porque todos éramos conscientes de la importancia de ese partido. Al final son también 3 puntos y sabíamos que era muy importante ganar en casa, encima con las sensaciones que tuvimos, sabíamos que era muy importante y yo creo que estábamos todos con la mente en el sábado y bueno, ahora ya sí que en este partido así tan importante, pero hasta el momento no. Yo creo que nadie se desvió y así se pudo ver un poco el sábado.
0: ¿Qué es lo que más te ha sorprendido en tu vuelta a Cartagena?
1: Pues lo que más me ha sorprendido quizás es el ambiente en el campo, el ver al final esa grada de animación detrás de la portería, que yo cuando estaban en un córner un poco más arriba. Te diría que muy para bien. Al final, quieras que no, se nota un poco más en el campo y si te tengo que decir unas cosas, sería eso.
0: De tus nuevos compañeros, aunque tú seas el nuevo para algunos de ellos, que están del año pasado, entrenando, ¿cuál es el que más te sorprende? Ya sea porque lo veas hacer cosas que dices tú, no me esperaba que hiciese esto. No sé si quitar de la ecuación a Pablito, ¿no? Porque es como que es la referencia de todo el mundo.
2: Juega en otro planeta.
0: ¿Quién es el que más te ha sorprendido en ese aspecto?
1: Quizás te diría que Iván. No la había visto mucho, el año pasado estaba en el otro grupo y luego yo estuve fuera y quizá que te diría Iván, al final me gusta mucho además también como entrena, es verdad que hay un buen nivel, buen ritmo de entrenamientos, pero sí que me ha llamado bastante la atención. Con Da Costa ya la coincidió, con De Blasis, con Nacho, con Lucho, con Janjul, había mucha gente que ya la conocía y es verdad que Iván me ha sorprendido muy para bien, gratamente.
0: Siempre se habla de ello. Hemos estado antes hablando fuera de micro del tema del fútbol hoy en día. Claro, está todo como muy falseado, ¿no? Por ciertos jugadores. Quiero decir, aparece un Lamine Yamal con 16 años que la rompe y para todos estos chavales que están empezando, que están llegando a la edad juvenil, en canteras y tal, da la sensación como que piensas de... Si es que si tengo 18 años y salgo de juvenil y no estoy en primera división jugando en un grande, no tengo carrera, ¿no? No tengo nada que hacer en esto. Nada más lejos de la realidad, ¿no?
1: Sí. Para mí yo creo que es un poco irreal. Son personas dotadas con ese don. Son capaces de hacer cosas extraordinarias y encima a una edad también de asimilar todo lo que le pasa en su entorno, de llevarlo con una normalidad que, bueno, pues por eso están ahí y merecen todos mis respetos, pero es verdad que lo piensas, lo analizas, ves muchas carreras de mucha gente, primera división, segunda división, en primera red, y te das cuenta que yo creo que eso es la normalidad.
0: Es la diferencia, ¿no? Lo que es la vida real con lo que pasa con gente que, bueno, que viene, que aparece por ahí de vez en cuando, pero con la que no puede comparar uno la realidad al final. La vida del futbolista es una vida larga, o corta, según se mire, pero bueno, es una vida profesional que puede ser larga, que no se acaba a los 18 y que tampoco tiene por qué acabarse a los 30. Tú, esta gente joven que va a veros al campo, que se está enganchando ahora al primer equipo, que os ve, que es joven, que está jugando en las bases, ¿qué consejo le podrías dar para decir, oye, que lo que se ve en la tele está muy bien, pero que es que eso no es lo normal?
1: Lo primero que le diría que estudie. Y luego ya lo segundo, pues que disfrute. Si el camino le tiene que llevar por algún lado, ya le llevará y tendrá que ir aprendiendo pues a base de momentos bonitos y a base de momentos complicados, pero si le tengo que decir algo, que estudie por si acaso.
0: Si te tienen que hacer caso en una cosa, que sea en el estudiar, ¿no?
1: Sí, a mí cuando me lo decía mi madre, menos mal que le hice caso, pero no entendía mucho, y ahora que me voy haciendo mayor, voy entendiendo todo un poco más algunas cosas que te decían.
0: Sí, el problema de la vida es que nos damos cuenta de esas cosas cuando ya somos mayores. A él le tendría que haber hecho caso, Bueno, tú en tu caso, volvemos al tema de tu padre, también tienes a alguien ahí que ha sido deportista profesional que también podría... Habrá echado un guante en ese tema, ¿no? En que no te vaya mucho del camino, que no vaya a ser.
1: Sí, es verdad que él no es que se metiera mucho en el fútbol ni nada. Lo que más me ha insistido era eso, que estudiara y sobre todo que disfrutara del día a día. Y como te he dicho antes, cuando vas cumpliendo años, cuando vives experiencias, algunas mejor, otras peor, te vas dando cuenta que tenía razón, que lo más importante es eso, el día a día que tenemos, el trabajo, el disfrutar con los compañeros, partidos como el del miércoles, situaciones bonitas, y eso, el disfrutarlo.
0: Vamos a ir terminando y te voy a dejar que le dejes un mensaje a tu afición, a la afición del Cartagena. ¿Qué le dirías de cara al partido del miércoles?
1: Le diría que estén con nosotros en todo momento, que sé que lo van a estar y que esperemos que sea un gran día, que lo vamos a dejar todo y que ojalá podamos disfrutar de una victoria juntos.
0: Me estaba haciendo Alejandro señas por ahí, pero... ¿Perdón? Ah, YouTube, que tenemos, que nos doy abasto con todas las redes sociales. Creo que te han preguntado algo por YouTube. Déjame que pueda entrar a YouTube. Me cago en la madre. Que no me hables por línea interna, que están al máximo los cascos. ¿Resultado, creo que has dicho? Que han preguntado por el resultado. ¿Un resultado, Pablo, para el miércoles?
1: 1-0.
0: Cualquiera mientras ganéis, ¿no?
1: Eso es, cualquiera mientras ganemos, 1-0 y todos contentos.
0: Además, ya lo hemos dicho antes, 1-0, gol de Pablo y todos contentos. nada más en YouTube, ¿verdad? En YouTube no había nada más. Estoy entrando, pero dímelo con señas, no me habla con los cascos, están al 100% y no veas. Pablo, muchísimas gracias por este ratito, mucha suerte para el miércoles, que vaya todo bien. Un abrazo a tu padre, aunque no se acordara de mí, porque yo tenía 15 años yo por aquel entonces. O sea que, pero bueno, sí, es verdad que me ha hecho especial ilusión. Un abrazo enorme, Pablo, muchísimas gracias.
1: Bueno, pues muchas gracias a vosotros y nos vemos, que vaya bien, gracias.
0: Hasta luego. Las palabras de Pablo Clavería, llamadme tontorrón o lo que queráis, pero me ha hecho ilusión, ¿no? El tema de yo haber jugado contra su padre.
3: Una casualidad de la vida.
0: Sí, sí, y fíjate lo que son las cosas. Salva, sí. mientras va entrando ya Enrique, que ya lo tenemos por aquí, y vamos comunicando con Óscar, ¿cómo ves tú el ambiente en la ciudad?
4: Bien, con mucha ganas. Al final es un derbi.
0: Al final eso se nota sí o sí, ¿no? El tema
4: sí,
0: del...
4: claro. Es un partido que hace ilusión.
0: A ver, ¿qué esperas tú? ¿Qué... Hablaremos ahora largo y tendido sobre ello, pero...
4: Hombre, yo espero que ganemos. Y sí. Yo confío en que sí. Además, jugamos en casa.
0: Y el resultado ya te da igual. Tú mientras se gane...
4: Hombre, te firmo... El 1-0 te lo firmo también, pero bueno, por cambiarlo 2-0.
0: Por no repetir, ¿no?
3: Pero, ¿y tú no piensas que se puede repetir la película de la temporada pasada?
4: Hombre, todo puede pasar. El Murcia es un equipo bueno. No tienen buen equipo. Tienen buena plantilla, por eso que puede pasar.
0: Al final, como me decía mi entrenador, dice, vosotros tened en cuenta que un partido se puede ganar, empatar o perder. Esto es en todos los partidos.
4: Pero que el Murcia es un equipo, lleva buena plantilla y puede, evidentemente puede ganar en cualquier campo.
0: En YouTube se está calentando un poquito el ambiente, y hay comentarios que dice, bueno, ya hemos terminado una cosita, vamos a lo importante, que entre Óscar Gil. Vamos un momento a publicidad, nada, minutito y medio, y volvemos ahora mismo.
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0: Aquí seguimos en la prórroga, en este programa especial de la previa del derbi. Tenemos ya al otro lado a Óscar Gil. Óscar, muy buenas tardes.
1: Hola, buenas tardes.
0: Se ha incorporado a la tertulia el señor Quique. Muy buenas, Quique.
2: Hola, buenas tardes. Hola, Óscar.
0: Ahora ya sí, estamos equilibrando un poquito la balanza. Tenía más gente del Cartagena antes que en la mesa que del Murcia. Ya vamos equilibrando las cosas. Óscar, te he comentado de que quería decir una cosita porque hace dos, tres semanas, la verdad no recuerdo, estuve hablando sobre ti, sobre tu rendimiento. Yo particularmente decía que no te veía al 100% como el año anterior, que también el cambio de sistema, la manera de juego también se podía hacer, que creo que también como que tendrías que trabajar más, ¿no? Tienes más trabajo, que por eso se te veía menos también en faceta ofensiva, con menos llegada. Simplemente que lo sepas, que yo creo que con la verdad por delante y cara a cara es cuando uno se tiene que decir las cosas. No creo... Y aquí tienes una gran defensora como es Sandra, que si digo algo que no es verdad lo puedes decir. Creo que en ningún momento dije que estaba mal, sino que no estaba como vino el año pasado, porque es que el año pasado vino a un nivel que también es difícil de mantener durante tanto tiempo. Que incluso creo que recordás que nombré a Alonso. Yoldi, de que quizá pues podría ir rotando unos minutos para también ir recuperando a Óscar. Simplemente, Óscar, que lo sepas y que esta semana pues me has callado la boca bien callada.
1: No, bueno, es que, a ver, al final también hay situaciones que lógicamente de puertas para afuera quizá no se sabe, ¿no? Pero claro. Es que quizá igual también ha habido ciertos contratiempos de molestias y tal, que bueno, pues que lógicamente uno siempre quiere jugar y he jugado y estoy para jugar, pero he pasado pues ciertos problemillas que quizás no me han permitido estar al 100%, pero bueno, así ya te digo, yo soy de los que incluso no estando al 100% siempre quiero estar para ayudar al equipo y ya está, ¿no? Y es verdad que yo creo que también el año pasado no es que viniese muy bien, sino que realmente llegué aquí y necesité también un periodo de ciertos partidos pues para coger la forma y el nivel, pues porque venía de no jugar en 6 meses, y este año también sí que es verdad que bueno, se juntaron muchos partidos con los de la Copa Federación de pretemporada, que quizá no pudimos también preparar todo lo bien que queríamos, como si fuese una pretemporada digamos más normal, pero bueno, ya me encuentro bien, ya me encuentro mucho mejor y nada, yo creo que más que temas de sistemas, tácticas, yo creo que eso sí que no tengo ningún problema, que lo entiendo todo y simplemente más el aspecto físico, ¿no? Que quizá no estaba al 100%.
0: Dicho esto, me alegra que hayan pasado las molestias. Viene Óscar y ayer se marca un buen partidito. Encima ya vuelve a haber puesta, porque claro, es que aquí, ten en cuenta, Óscar, que se te va a medir con lo del año pasado. Y claro, si el año pasado en 10 partidos, no sé, 10 no fueron algo más, ¿no? Pero bueno, si en 15, 20 partidos hace 6 o 7 goles, pues casi que vas a tener que estar por encima de Flacus en el promedio de este año, porque si no, la gente dirá, es que Óscar ya no marca.
1: No, bueno, a ver, al final sí que es verdad que en ciertos momentos tengo facilidad para hacer gol, sobre todo pues en entrenamientos, ¿no? Hay ciertos detalles que es verdad que tengo esa facilidad quizás, pero es verdad que tampoco se puede medir mi rendimiento por los goles, porque es algo que bueno, es puramente anecdótico. Así que el año pasado metí muchos goles, hubo otro año que también metí bastante, 7-8, pero bueno, es algo que, como te digo, al final yo creo que se me debe valorar por otro tipo de cosas, como también pues muchas veces una parte del trabajo que creo que no se ve tanto como los goles, que pueden ser más el aspecto de las vigilancias ofensivas, el intentar dar siempre línea de pase y continuidad al juego y ese tipo de cosas, que yo creo que también al final la gente lo valora. Y luego, pues por supuesto que si puedo ayudar en el aspecto goleador, pues mucho mejor, ¿no? Y yo soy el primero que tengo un poco esa cosa de decir, pues el año pasado disfruté mucho en el plano individual por el tema de los goles, y este año si puedo hacer lo mismo y encima que el rendimiento a nivel colectivo sea mucho mejor, pues lógicamente, bienvenido.
0: Yo que he jugado, es verdad que yo jugaba más fútbol sala que fútbol, no es fácil con la facilidad que tú haces el coger los botes pronto, los balones que te vienen en frontal de área después de rechace, porque tienes una habilidad, y te lo digo desde la admiración, porque tienes una habilidad para, como se suele decir, engancharla siempre bien, o en un porcentaje tan alto de engancharla siempre bien, que yo no lo veo normal.
1: Sí, pues a ver, eso es un poco lo que te digo, que en los entrenamientos hay muchas veces que yo es lo que les digo, porque a veces dicen, nada, casualidad, digo, ya, casualidad, cuando uno repite muchas veces, claro, casualidades, hombre, claro, hay pocas, ¿no? Entonces, pues bueno, como te digo, no sé si es pues porque, bueno, más o menos tengo el manejo con las dos piernas y ciertos conceptos, no sé si a nivel coordinación o qué, que me permite hacerlo, pero lo que está claro es que sí, siempre intento, pues en este caso de cara a gol, finalizar con la mejor superficie posible, y por eso yo creo que ya no solamente, pues ayer fue un gol de cabeza, el año pasado también contra el Atlético de Madrid fue de cabeza, pero luego también ha habido otros goles que han sido, pues, qué sé, tanto con interior como con empeine, ¿no? Un poco depende de todo y con ambas piernas. Entonces, bueno, ya te digo, yo creo que ahí sí que tengo, no sé, tengo capacidad y, lógicamente, pues luego en el partido es complicado porque hay muchas situaciones que tienes el rival muy encima, pero bueno, ojalá pueda conseguir marcar más goles.
0: Ayer hubo una opción, lo digo porque no sé tú en el campo, si lo, no creo, ¿no? Porque con la concentración y tal no creo que llegaste a escuchar ese run-run. Cogisteis un balón en la frontal, atacando hacia fondo norte, que te cayó en tu pierna zurda. Conforme te cayó el balón en los pies, más Sandra y tú no estabas, nada, tú estabas de fiesta, este estaba con la fiesta, este no. En la grada se pedía como que pégale, porque el balón te cayó a ti. Y le metiste un pase a.
1: Sí, intenté picar.
0: A Jorquera, creo que era.
1: Sí, creo que es la que intenté picar al segundo palo.
0: Sí, bueno, sí, correcto. Luego no sé si tú percibiste ese momento de la grada de pégale, ¿no? Sí, que en la grada ya digo yo que se vivió.
1: También hay muchas veces que yo veo también cuando veo la tele, digo, joder, ¿y por qué no hace esto y por qué no hace lo otro? Luego hay que estar ahí. Sí, pero sí, es verdad que también. Tampoco es que me guste siempre como tomar la primera solución, es decir, que al final ahí lo fácil, entre comillas, es decir, tira y si va fuera, pues va fuera, pero es verdad que muchas veces ese pase extra o en este caso el balón que intenté poner, si entra Joel y la defensa se queda parada, pues al final también es otra manera de atacar, ¿no? Entonces muchas veces intentar tomar la mejor decisión en un periodo de tiempo que es muy breve y que al final es complicado.
0: Por cierto, te hago una pregunta ahora que hablamos de Joel, porque ayer me corrigieron, yo lo vengo llamando como Joel Jorquera, pero que me dijeron, no, Joel Jorquera.
1: Sí, yo creo que es Jorquera, o sea, él creo que dice Jorquera, yo sí. También siempre había escuchado Jorquera, pero bueno, él dice Jorquera, nosotros yo le llamo Yogui, la verdad, y me ahorro ese problema.
0: Vale, pero yo no le llamaré Yogui, le llamaré Jorquera, y no se nos vaya a enfadar. Sí. Vamos ya al rendimiento del equipo, porque es verdad... que solo se ha cosechado una derrota en cuanto a Liga, hablamos de Liga, una derrota dolorosa por cómo fue, por todo lo que pasó, porque también venía de un viaje, de una eliminatoria un poquito, todo un poquito raro, pero el equipo se ve bien, se ve muy buen trabajo, se ve que tenéis las ideas muy claras, de que tenéis, sabéis lo que tenéis que hacer en cada momento, como tú decías, ¿no? El tema de las ayudas defensivas, de las vigilancias cuando suben los laterales, los carrileros, porque ya no sabemos cómo llamarlos. ¿Qué sensaciones tenéis vosotros dentro del vestuario? ¿Cómo os encontráis vosotros con todo este sistema que ha traído Guillo?
1: Sí, a ver, yo creo que tenemos mucha ayuda por parte del cuerpo técnico, eso para empezar, y al final eso también muchas veces se traslada luego al campo en que te dicen un poco lo que va a pasar y luego sucede, ¿no? Es verdad que luego también está la interpretación del jugador y hay momentos en los que pues, el míster ya nos dice que él nos puede dar las herramientas, pero que luego lo que es el cuadro lo dibujamos nosotros, ¿no? Entonces, pues bueno, yo creo que es juntar un poco ese trabajo que hacen ellos, que ya te digo que son muchísimas horas de análisis y de trabajo que no se ve, con luego un poco las cualidades que tenemos nosotros, intentar también nosotros adaptarnos a lo que en este caso, hablo del míster, bueno, el cuerpo técnico quiere, y ellos adaptarse también, lógicamente, a las capacidades que tienen los jugadores, ¿no? Porque también tienes que ver un poco el perfil de jugador que tienes. Y de momento yo creo que lo están haciendo muy bien y nosotros también como jugadores lo estamos haciendo bastante bien porque, como dices, bueno, hemos perdido un partido. Es verdad que yo el día del Atlético de Madrid, cuando vi a los chicos, dije, este equipo va a estar arriba, porque tenían, no sé, ese ritmo que tenían, no sé si que lo van a mantener todo el año, o es que nosotros también veníamos un poco, como dices, de toda la semana aquella que fue. Pero bueno, también yo le comenté a algún compañero, le digo, prefiero perder un día 4-0 que no perder 4 días 1-0, que al final, bueno, pues mira, si tienes que perder un partido, que el resto sean victorias, ¿no? Entonces, pues bueno, ese día pasó lo que pasó, pero yo creo que, y aún así tuvimos opciones antes del descanso, incluso en la segunda parte, de meternos. Entonces, bueno, yo creo que la valoración que hay que hacer es positiva y seguir trabajando, porque es que ya estamos otra vez. Ayer tuvimos partido y en 48 horas tenemos otro partido. Entonces, bueno, este año no hay tiempo de momento de pensar mucho, sino simplemente pues de intentar trabajar en periodos cortos de tiempo muy rápidos, intentar preparar también muchas cosas, porque muchas veces no es que tengamos solo un plan, sino que intentamos tener varios planes para ver un poco, depende de lo que haga el rival y de cómo se desarrolle el partido, ¿no?
0: Eso, preguntaba antes a Clavería, el jugador del Cartagena, te lo pregunto ahora a ti. Tenés 24 horas, algo menos, ¿no? De 24 horas. Cartagena juega sábado y Real Murcia domingo y ya piensas que son 24 horas, no llega a ser 24 horas, pero bueno, es verdad que se pierde el día. ¿Cómo se prepara un partido tan especial como el del miércoles con tan poquito tiempo?
1: Pues bueno, al final está claro que en ese aspecto quizá han tenido ellos más, un día más de preparación. Al final ya no es el hecho de la fatiga, sino el hecho de poder preparar ese partido, porque bueno, el entrenamiento que hemos hecho hoy al final no terminas de poder entrenar todos, pues simplemente porque ayer jugamos 90 minutos y hay gente que tiene que compensar, ¿no? Como se dice. Entonces, pues bueno, intentaremos prepararlo de la mejor manera posible. Sí que es verdad que bueno, en este caso pues tenemos la suerte o el buen hacer de que hay muchos jugadores que simplemente quizá viendo los vídeos ya ves un poco la idea que quiere el míster y luego puedes plasmarla en el campo, pero está claro que en tan poco tiempo no te da para preparar lo que sería una semana normal, que de momento es que ya te digo que es que hemos tenido muy muy pocas semanas de lo que es una semana normal de librar un día y luego tener 4 días para preparar un partido, ¿no? Entonces, bueno, pues intentar hacerlo de la mejor manera posible, y luego también ya sabemos que este tipo de partidos puedes tener muchos planes, pero bueno, luego son partidos especiales que también hay que poner ese extra, ¿no?
0: Aunque imagino que no podrás dar información confidencial, por así decirlo, cómo se encuentran Héctor y Jorge, que salieron tocaditos. Bueno, Héctor parecía más bien, ¿no?, que se subía a los gemelos. Creo que el campo estaba muy pesado por el agua. No debe de ir más allá de eso, ¿verdad?
1: No, si tienen 20 años. Tienen que estar bien. Hay algunos que tenemos 30 y algo ya. O sea que, nada, estarán bien. Yo creo que estarán bien.
0: La mejor respuesta que me han dado, te lo puedo asegurar. De cara al miércoles, se llega bien, a pesar de esa eliminación de la Copa Federación, pero el equipo, lo que es Liga, se llega bien. En caso de victoria, anecdótico, 6 jornadas, en caso de victoria, Real Murcia llegaría al liderato, empatado con el Zaragoza. Aprovecho para preguntarte lo que nos dice Roberto por YouTube, a Roberto Ramallo. ¿Crees que el Zaragoza es el gran rival a batir del grupo?
1: Pues es que si te digo la verdad, el Zaragoza vi ayer 10 minutos y cuando iba 3-1 ya, entonces no lo he visto jugar. Me imagino cómo juegan porque conozco a Ibai y sé perfectamente cómo jugaba su Andorra y que quiere plasmar lo mismo. Y hombre, pues me imagino que por presupuesto y un poco por proyecto, pues será uno de los que esté arriba. Ahora, es lo que siempre hablamos, con el escudo y con la camiseta se ganan pocos partidos. Al final lo que cuenta es el trabajo que hay detrás, y sobre todo, que es lo que muchas veces decimos, las dinámicas positivas son importantes, pero creo que también es más importante el cómo se le da la vuelta a una dinámica negativa, ¿no? Pero bueno, me imagino que a priori sí que debería ser uno de los equipos que va a estar ahí arriba.
0: Ahora viene la pregunta típica, que no me gusta hacer nunca, pero menos aún en estas fechas. Nos pregunta Bermúdez que si algún tatuaje o algún tinte para cuando llegue el ascenso.
1: No.
0: La no cara de Guillo como Cucurella, no, ¿verdad? La cara
1: no,
0: de...
1: no voy a prometer nada, que luego pasa ese tipo de cosas y al final terminas con la cara del entrenador tatuado. Yo de momento prometemos eso, que estamos muy centrados en el corto plazo, porque es que ya te digo que tenemos poco tiempo para pensar de momento. Y creo que son muy pocas jornadas. Y luego, bueno, pues cuando vayamos por la jornada 20, pues ya veremos un poco en dónde estamos y si podemos ir pensando en una cosa u otra, ¿no? Pero de momento yo creo que es tiempo simplemente de mirar en el próximo partido, de sacar resultados. Además, el próximo partido, pues es el derbi. Y yo creo que, bueno, de momento tenemos que centrarnos en eso y lo demás ya vendrá.
0: Ya contestan por el chat de YouTube, gente de Cartagena, de no vendáis la piel del oso antes de cazar. Yo voy transmitiendo preguntas que nos está haciendo la gente. Bueno, no os enfadéis. Óscar, sabemos todo lo que se ha armado con el tema de las entradas, de la afición visitante y todo eso. No te voy a preguntar por ello, no creo que sea cosa vuestra. Siempre he defendido que cada uno en su casa pone las normas que quiere para que la gente vaya o no vaya. Pero, ¿cómo esperáis vivirlo vosotros? Porque, claro, el Real Murcia es un equipo que donde va lleva afición, pero que cuando iba a Cartagena siempre había miles de aficionados. ¿Cómo creéis que podéis llevar vosotros eso de saltar al Cabo Ortagonova? Creo que hoy se han dicho que se habían vendido 100 entradas escasas. ¿Cómo lo podéis vivir vosotros sobre el césped?
1: No, bueno, a ver, yo personalmente sí que es verdad que los primeros momentos en los que saltas al césped, pues bueno, sí que estás un poco pendiente del entorno y del ambiente y eso, pero luego estás completamente, te abstraes y estás en el partido, ¿no? Está claro que para mí sí que es una pena, pero ya no desde la perspectiva de si soy jugador de un equipo o de otro, sino simplemente desde la perspectiva de poder vivir un derbi. Pues al final he jugado en Oviedo, he jugado en Santander, Castellón, y cuando me han tocado derbis, pues al final son partidos muy especiales en los que creo que el ambiente debería ser algo primordial y que esté por encima de todo. Siempre un ambiente sano, ¿no? Pero bueno, pues en este caso se han tomado ciertas decisiones y lo que te digo, yo creo que nosotros simplemente ir allí, jugar, intentar sacar los tres puntos, y que si la gente no puede ir pues por lo que ha pasado, pues por lo menos que lo celebren donde se junten a ver los partidos, donde se junten a ver el partido y que estén orgullosos de lo que hemos hecho, ¿no?
0: Hablaba antes también con Clavería de todo esto, ¿no? De todo esto que ha pasado, el tema de las entradas. Creo que el fútbol en general, no hablo de esto, está por las nubes, y creo que en la situación que se está, pues es complicado poder seguir a ciertos equipos. Incluso hay equipos grandes que están haciendo ya entradas de turismo, básicamente, más que otra cosa. No es el mejor camino, ¿verdad?, para el fútbol, que el, digamos, entre comillas, quitárselo a la gente, a tu afición, a la gente que siempre ha estado. Esto quizás más pensando, ¿no?, en equipos de primera división, que ya venden entradas con tour y todas esas cosas para cuando vienen los extranjeros. Pero por lo menos de momento parece que en Primera Federación esa esencia se mantiene. ¿Cómo lo ves tú? Como bien dices, no tienes la edad de Héctor y has vivido estás viviendo este cambio, esta transición. ¿Cómo lo ves tú? ¿Echas en falta algo de ese pasado?
1: A ver, pues yo personalmente todo el tema de redes sociales y eso, la verdad que sigo poco, pero sí que es verdad que me enseñaron un día, como que creo que no sé si era el Bernabéu o qué estadio era, como que había un montón de influencers y gente que habían invitado y tal, bueno, como compromisos del club, ¿no?, por así decirlo, más que la propia afición, en este caso, pues bueno, del Madrid o del equipo que sea, me da igual. Y sí que es verdad que dices, joder, pues yo tengo el recuerdo de pequeño de ir a San Mamés, en este caso, porque fui con 12 años, o bueno, incluso al Sadar, que iba antes de ir a Bilbao. Y yo me acuerdo que, no sé, era otra cosa. Al final, bueno, pues es un poco el deporte con el que cuando era pequeño, pues te enganchas, ¿no? Y sin embargo, pues ahora, pues bueno, en el fútbol, yo creo que en muchos otros ámbitos de la vida, al final prima lo que prima hoy en día, que muchas veces es el aspecto económico, y ya lo estamos viendo en muchos casos, cercanos y lejanos. Entonces, pues bueno, al final, no sé, mi opinión personal, pues que sí, que ojalá fuese esa parte, digamos, no sé, romántica, bonita de lo que era el deporte de siempre. Sin embargo, pues bueno, también entiendo que hoy en día pues todo está derivando hacia un lado que es verdad que si no te subes a la ola, pues te quedas fuera y los demás te pisotean, ¿no? Entonces, pues bueno, es difícil, creo yo, contentar a todo el mundo también.
0: Les hablo de cabeza, creo que falta poco para el Barça-Real Madrid, y el Barça creo que para ese partido, creo que la entrada más barata son 600 euros. Para socios. que pagan los socios, creo que es el doble para los no socios, y la más cara, bueno, la más cara te puedes gastar creo que lo que quieras, o sea, claro, al final, por eso digo el turismo, ¿no? El fútbol del turismo, porque al final que un socio que quiere ir con su hijo se tiene que gastar 1.200 euros en ir al campo, me parece una salvajada. Óscar, me preguntan por aquí, con jugador con la experiencia que has tenido, que ¿qué es lo que más te ha sorprendido cuando viniste a Murcia?
1: Pues mira, justo antes que estabas hablando un poco del ambiente que se genera en este tipo de partidos, yo es verdad que me acuerdo perfectamente que el año pasado, contra el Cartagena, el recibimiento y el gol de Joel Zorquera en el minuto 5, yo me acuerdo que justo había coincidido, pues que no sé, sería mi cuarto, quinto partido así. Y, ostras, pues me acuerdo que miré cuando metimos el gol como a la grada y pensé, por esto he venido, ¿sabes? O sea, ese ambiente, esa sensación de sentirte otra vez importante y bueno, pues es uno de los aspectos que quizá, no sé, en ese momento me llamó más la atención y, de hecho, de momento, por lo menos, es el recuerdo que así, digamos, más impactante que tengo en este tiempo.
0: Le he hecho estas dos preguntas que te voy a hacer también a Clavería. A ti te ha dado menos tiempo todavía, pero ¿por la calle ya te han dicho algo de cara al derbi?
1: No, porque es que,
0: sí, es que no da tiempo.
1: Ayer jugamos, eso es, ayer jugamos y a la tarde estuvo lloviendo, eso, estuve tranquilo y hoy ha sido entrenar y lo mismo, estar tranquilo ya para pensando en el partido. Entonces, no, la verdad que no. Sí que es verdad que el año pasado cuando llegué por la calle quizá me conocían menos, este año pues lógicamente un poco más. Pero no, la verdad que tampoco, suelo estar también en zonas así tranquilas, entonces no me han dicho nada.
0: Y Sergi, antes del partido contra el Nastic, o sea, ¿tiene que dar algún pescozón diciendo de chavales que antes del derbi está el Nastic?
1: A ver, lo comentó un poco como todos los tópicos antes de los partidos, ¿no? El partido más importante es el próximo, tal, pero es que ya te digo que yo creo que un poco lo que hemos hablado antes, que la mentalidad esa que os he dicho yo de ir partido a partido, yo creo que en general la tenemos todos, ¿eh? O sea, que al final no es algo que igual quizá, pues no sé, algún jugador que pueda ser de aquí tiene más esa cosa de momento de vivirlo, pero yo creo que en general todos estamos más pendientes de ganar primero un partido y ya luego pensar en el siguiente, como pues ahora estamos en el Cartagena y ya luego una vez pase, pues ya pensaremos en el próximo, pero bueno, a mí muchas veces me pasa que incluso me preguntan a ver contra quién jugamos en 2-3 semanas y es que no tengo ni idea por lo mismo, porque dices, bueno, ya llegará, sí, total, de momento, así que...
0: Tres preguntas para terminar, una que te voy a hacer yo, dejo también a Kike y a Sandra si te quieren hacer alguna pregunta. Se están haciendo virales estas charlas prepartido de Sergi con los insights del club y todo eso. ¿Cómo os llegan esas charlas cuando salís? Porque sí es verdad que desde fuera se ven como charlas emotivas, que llegan y que al final ayudan, ¿no? Recuerdo también una hace 15 días no, porque ya con el parón pierdo los días, hace dos jornadas creo en casa, que puso de ejemplo a Dani Jiménez, el portero, de mira lo que ha vivido y está aquí. ¿Cómo llegan esas charlas a vosotros?
1: Sí, a ver, pues también es un poco el cómo lo afronta cada uno, yo creo, ¿no? Yo, por ejemplo, es lo que hablamos, pues cuando empecé, me acuerdo que antes del partido, pues quizá te venía uno a hablar y estaba pensando partido, partido, partido, y sin embargo ahora, pues muchas veces, ya incluso como capitán y tal, me toca dar ese tipo de charlas y al final es más desde la tranquilidad el pegar algunas pinceladas pensando en decir, bueno, pues este partido yo creo que se puede cantar más por esta cosa o por otra, entonces pues bueno, luego también se pone bastante pues a compañeros que pueden ser ejemplos en ciertos aspectos, ¿no? En este caso, pues lo que dices fue Dani, ha habido otros días que no ha habido cámaras y también han sido otros compañeros, entonces pues bueno, sobre todo intentar reforzar la unión de grupo. Sí que es verdad que muchas veces, el otro día lo comentábamos, que antes de los partidos pues es lo típico, que siempre se dicen las mismas cosas, pero bueno, sirve un poco también para enganchar a la gente y un poco para introducir mentalmente de cara al partido, pero bueno, tanto cuando nos juntamos en el campo en círculo como luego en el vestuario, yo creo que son momentos que es verdad que nos vienen bien. Hay que tener un poco cuidado también, porque a ver si de repente vas a decir algo que yo qué sé y la gente sale como flanes, pero bueno, esperemos que no, que en este caso ya te digo, que sea algo que refuerce y nada, y pues intenta salir de la mejor manera posible, ¿verdad?
0: Te voy a dejar que te haga una voy a hacer una pregunta porque se va a poner nerviosa, seguro. Tienes aquí una admiradora. Que te puedo asegurar que saca las uñas por ti. Por cierto, las fotos que he visto que le hiciste, luego sí que me las pasas, que se las haga llegar, porque tiene alguna que otra foto bonita del último partido. Óscar, te dejo con Sandra, que te haga una preguntita, Sandra.
3: Sí, bueno, buenas tardes, Óscar. Yo te quería preguntar, ¿hay algún gol de los que has marcado con el Real Murcia que recuerdes con especial cariño, ilusión, o te hiciese mucha ilusión el marcarlo con la camiseta grana?
1: Pues, a ver, así, la verdad que no fue como el más espectacular, porque es verdad que prefiero meter goles en casa, por el tema del estadio y la gente, ¿no? Es más bonito, pero sí que el que metí contra el Villarreal B justo se dio la casualidad de que, claro, había estado en Castellón, vino mucha gente a verme que había estado con ellos durante los últimos 3 años y medio, incluso pues en su momento me estaba sacando el carnet de entrenador y vinieron 7 u 8 chicos de 9 años que les había entrenado y habían venido con pancartas y todo, y cuando metí el gol fliparon. Entonces, pues bueno, fue un poco más por eso, ¿no? Que ya te digo, luego sí que es verdad que, por ejemplo, pues bueno, el meter el mismo gol de ayer de cabeza en un córner, un gol que te da la victoria y tal, pues al final eso es como mucho más espectacular, pero bueno, sí que un poco más especial, pues quizá ese, ¿no?
0: Quique, ¿alguna pregunta para Óscar?
4: Pues así ahora mismo de cabeza, a ver, has dicho que has tenido molestias y demás, entonces, sobre más o menos, ¿qué porcentaje crees que estás tú? Y con respecto al equipo, ¿qué porcentaje crees que estáis de lo que podemos ver este año?
1: No, a ver, yo ahora estoy bien. O sea, cuando te digo que he tenido molestias es de que literalmente ha habido momentos en los que decía, joder, a ver si puedo incluso llegar a entrenar y tal. Pero bueno, luego la verdad que en ese caso, ya te digo, soy un hecho para adelante y muchas veces haces la de, bueno, si no me duele tanto y vas, ¿no? Pero el de verdad el tener lo que llamo liberación de sentirte bien para entrenar, pues bueno, ya sí que estoy bien, no hay ningún problema. Y luego, nada, a ver, el equipo pues es que también es un poco, para mí es un proceso en el que no puedes alcanzar el estar el 100% desde ya, porque al final es mucha gente nueva y llevamos, como quien dice, 2 meses y medio. Entonces, bueno, yo creo que lo bueno es que estamos sacando resultados de la manera que los estamos consiguiendo en este periodo de la temporada, y espero que al final la fase en la que ves un equipo que pues probablemente sea mucho más dominante y con las ideas todavía mucho más claras, pues no sé si llegará para Navidad, para después de Navidad o cuándo, pero al final esto es como todo. Ves, en Inglaterra mismo ha habido años que ves el City que de repente se planta con que hay un mes que no ganan nada en Navidad o lo que sea, y de repente luego empiezan a ganar todos los partidos. No sé, son procesos, ya te digo, yo creo que tampoco hace, no es que no haga falta estar al 100%, lógicamente si estás todos los partidos mejor, pero creo que es más importante el ir adaptándote poco a poco, cogiendo la idea y terminar realmente el periodo importante de la temporada siendo lo más reconocible posible, ¿no?
0: Pues ya para despedirnos, Óscar, te digo que Miku Zen nos dice por YouTube que no tengan miedo a tirar desde la frontal del área. Que no creo precisamente que la palabra sea que miedo, que Óscar tenga miedo a pegar al balón desde la frontal. Óscar, de verdad, muchísimas gracias por este ratito, un abrazo enorme y la mayor de las suertes para el miércoles. Por cierto, me están preguntando, ¿resultado para el miércoles?
1: 0-1 gol de Héctor. Si juega. Fantástico. Si juega, a ver si luego no va a jugar. Si no juega Héctor, ya meto yo, pero si no, Héctor. Y a ver qué juego también. Eso es otra. Ya veremos a ver qué pasa, pero nada, yo lo que sea, todo lo que sea ganar, pues bienvenido.
0: La semana pasada fue cuando tuvimos a Héctor, que tuvimos una entrevista especial con él, nos tiramos casi una hora hablando con Héctor, le pregunté por el gol y su respuesta fue ¡buah! Óscar, muchísimas gracias, de verdad, un abrazo.
1: Muy bien, un abrazo a vosotros.
0: Hasta luego.
4: Gracias. Adiós, gracias.
0: Las palabras de Óscar Gil, jugador grana, ya tenemos la opinión de los que serán protagonistas sobre el césped. Creo que ya tenemos a gente por ahí conectada de la que estamos esperando. Creo que, si no recuerdo mal, creo que he visto a Antonio por ahí conectarse. ¿Los tengo, Alejandro? ¿No?
3: Todavía
0: no. ¿No? ¿No? Vale, pues... se han ido todos con Oscar Gil, ¿no? Vale, ya está. Bueno, una vez que escuchamos los protagonistas, le he preguntado antes a Salva qué esperaba del partido. ¿Qué esperas tú, Quique?
4: Ganar.
0: ¿Y tú, Sandra?
3: Yo lo que espero es justamente lo que le he dicho a Salva hace unos minutos, exactamente, unos minuticos. Que se repita exactamente la película de la temporada pasada y que marque esto, como dice Oscar.
0: Oye, Antonio, buenas tardes. ¿Dónde te me has ido?
5: Acabo de palo.
3: Qué buenas vistas.
5: Estoy en Cabo de Palo. Yo no sé cómo Roberto que está ahí en su casa. Yo estos días antes del derbi tengo que concentrarme bien y irme a algún sitio en condiciones.
3: Te veo como muy zen.
5: Buenas tardes, Roberto.
0: Buenas tardes, Roberto, buenas que te vemos tarde. Por ahí.
6: ¿Qué tal? Yo sigo en el mismo sitio. El Murcia va como un tiro, va en liga muy bien. Yo no me cambio de mi sala. Yo me quedo aquí y que siga así.
0: Entonces, supersticioso, dice, no.
5: Así, yo sigo por estar más cerca del Llano del Beal, que es el próximo rival que tenemos en Copa del Rey. Bueno, el primer rival, ¿no? Hoy hemos tenido rivales.
0: Se va calentando el derbi, se va calentando el derbi.
3: Sí, sí.
0: Roberto, ¿rival del Murcia en la Copa?
6: ¿El rival del Murcia en la Copa?
0: Ah, bueno, vale, sí.
6: No, rival del Murcia en la Copa. Bueno, pues enhorabuena a Naval Carnero, que le ha tocado al Betis, y que lo disfrute. En cuanto al Cartagena, pues mira... otro derbi más, un derbi de la zona y a disfrutar.
5: Vaya taquillón hubiese hecho, ya hablando en
6: buen
5: serio,
6: partido
5: en
6: para, Murcia. Buen partido para taquilla para la Minera.
5: Claro, no, se va a jugar en el Cartagonova al final.
0: Sí, no, seguro, vamos, eso, claro, no había duda ninguna.
5: Allí se va a jugar en el Cartagonova.
6: Claro. Y yo pensaba, fíjate, digo, el Pinatar podría aprovechar también el Cartagonova por la cercanía y demás, pero veremos a ver, Pinatar pedirá la nueva condomina.
0: Sí, al final son equipos que deben de intentar aprovechar el tirón. Vamos, yo lo veo lógico y normal, la verdad.
5: Normal.
6: De hecho, el Elche vino hace un año o dos también, ¿no? Jugando contra los Carres.
0: Sí, correcto.
5: El año pasado, ¿no?
0: Correcto.
6: Sí.
5: El año pasado fue cuando jugó con los Carres, claro.
0: Vamos a volver al derbi, Antonio. Imagino que has escuchado tanto a Pablo como a Oscar. Tú como, después de escuchar también que te dan ciertas pistas, ¿no? Que parece que te meten más el gusanillo de derbi. ¿Qué esperas tú de miércoles?
5: Espero un partidazo. Sobre todo eso. Sobre todo un partidazo, porque los dos equipos están jugando muy bien, a pesar del pequeño tropiezo que pudo tener el Murcia. Ayer hizo sus deberes perfectamente y yo creo que hasta llegó a dosificarse al final del partido. Espero un partidazo y que se vea muy buen fútbol. La pena, bueno, pues lo que todos sabemos, que no vamos a tener esa afición visitante como siempre ha estado. Nosotros sí estaremos en la nueva condomina en el partido de vuelta, seguro, pero bueno, por los motivos que sea, da igual, esas 100 personas que van a estar de Murcia, pero bueno, quitando el tema de la grada, yo espero un partidazo por los dos equipos y que se disfrute mucho del fútbol. Entiendo que tanto Sergi Guilló como Íñigo Vélez no saldrán a jugar al 0-0, y lo que pueda pasar luego, sobre todo por el entrenador del Murcia, que juega en campo contrario, pero espero ver un partidazo, Franco.
0: Roberto, ¿qué esperas tú del Cartagonova?
6: Pues yo pienso, ayer precisamente viendo el partido del Real Murcia, pensé lo mismo, que dice Antonio. Yo espero un partidazo, porque vi a trozos el partido del Cartagena, que ya visteis en la primera parte, se puso 4-0 casi sin despeinarse, por decirlo así, y el Real Murcia poco más o menos. El Murcia 2-0, un partido muy tranquilo. El Murcia, y quitando ese partido con el madrileño, en Liga estamos hablando, los partidos los ha sacado, es un equipo que está arriba. Yo no recuerdo, bueno, yo creo que desde hace 5 o 6, desde la última época del Cartagena en Segunda B, después de este periplo en Segunda División que han tenido, un derbi tan potente, ¿no? Porque hemos tenido derbis en los que sí, el Cartagena ha estado arriba, el Real Murcia mitad de tabla, como que había un poquito de diferencia, ¿no? Ahora mismo los dos equipos llegan muy bien al derbi, me atrevo a decir que casi casi en el mejor momento, y yo espero un partidazo. Yo si fuera un... Hombre, yo al final tiro por el Murcia, ¿no? Pero si fuera un aficionado neutral, yo no sabría aquí apostar por nadie, ¿eh?
0: Dice Antonio, si fuese un aficionado neutral. Si todos sabemos, sí, que acaba de terminar su discurso, todo lo que ha hecho con el Murcia, ha terminado metiendo eso porque al final le tira lo que le tira, Antonio.
5: Claro. Al final, es que es muy exagerado, es que se le nota mucho yo. lo que me da pena es el miércoles, cuando sean las 11 de la noche, si el Cartagena, como está previsto, ¿no?, gana ese derbi, la mala noche que pasa a mi Roberto, que no duerme, pasa una noche levantándose, acostándose.
6: Mira, Antonio, yo te voy a decir una cosa. Yo me voy a poner el despertador. Ya estoy nervioso. Mi mujer no me puede ni ver.
0: Bueno, pero eso no por el partido, Roberto.
6: Eso no por el partido. Ahora saca no es por el partido. No me puede ni ver desde hace ya tiempo. Pero aparte, esta semana yo me preparo mi miércoles, mi tarde, vengo de trabajar, me preparo, los niños que no me molesten los dejo tirados en el parque, que a mí no me molesten.
5: Que es de noche, ahora, ya, que es de noche a la
6: hostia. Es que eso me da igual. Luego, si me dice mi Real Murcia de que no dice de no ganar el derbi, entre las risas que voy a tener en casa, que voy a dormir en el sofá, Franco lo sabe. El sofá lo tengo reventado, por cierto.
5: Es varias temporadas, ¿no?
6: Claro, yo el sofá tengo que ir cambiándolo. Entonces, a mí el Murcia este año no me puede dar... Es verdad, el año pasado me dio una alegría en el derbi de la ida, pero luego en la vuelta me trastabilló. Ahora espero que... Yo estoy viendo un buen Real Murcia, yo estoy viendo un Murcia fuerte, un Cartagena que es verdad que también lo veo fuerte, pero veo al Real Murcia... Este año sí estoy viendo que fíjate, son 12 de 15 en liga.
5: ¿Firmas el empate?
0: Claro, no, te dice sí.
6: Nunca voy a firmar un empate. Yo firmo que el Real Murcia haga un gol de, como ha dicho Oscar Gil. Esto, Pérez, que repita.
3: No mientas, Roberto, no mientas. Debe el primero.
0: Sí, sí. Yo no sé qué opináis vosotros, pero ha visto el discurso que ha dado de primera, de que el Murcia tal, el Murcia cual, y luego ha dejado la puerta abierta y dice, pero bueno, aquí puede pasar la cosa que no ha querido decirlo, de que Cartagena gane, salva.
6: En este programa no vamos a engañar a la gente. Al final es un derbi muy igualado. El Cartagena también llega muy fuerte, llega muy bien, viene en 2-4 al Águila, que Antonio ya lo dijo el viernes. El Águilas era un equipo y es un
5: Cancera.
6: Es un equipo muy duro y le metió 4 casi sin despeinarse. Es que ojo también al Cartagena. Entonces yo veo, son dos equipos muy fuertes. La pena es que este derbi se podía haber vivido de otra manera, con 1.000, 2.000, 3.000 aficionados del Real Murcia, el Cartagonova lleno. Demostrar a España el derbi que tenemos en la región de Murcia.
5: 8.000 entradas van vendidas a fecha de las 5 de la tarde. ¿Eh?
6: O sea, Antonio, me estás diciendo que el Cartagena es capaz de vender solo la mitad del estadio.
5: No, que mitad, escúchame. Hasta el miércoles yo creo que va a haber unas 11.500 personas en el estadio, más o menos. ¿Eh? Son 14.135 los espectadores que cogen en el Cartagonova. Es un entradón, ¿eh? Es un entradón. El campo va a aparecer casi lleno. Nos vamos a sentar, vamos a dejar algunos asientos en medio para que parezca
6: sí,
5: que
6: no, estamos... No, claro, claro.
5: Claro, para que parezca que están los 14.000 y pico, pero...
0: Antonio, la gente que se lleve abrigo y lo ponga, si le toca uno vacío al lado, pues que lo ponga.
5: No, escúchame, no es en el campo del Rayo Vallecano donde ponían una lona con personas.
0: Con cabeza, sí, ¿verdad? Es verdad, cierto.
5: Lo mismo.
0: Bueno, vamos a preguntarle la opinión del derbi, porque el enganchón de Antonio Roberto Antonio, lo venimos viniendo ya días, y los que no están en el grupo...
5: Falta,
0: ¿no?
5: Víctor, que ese también le tengo ganas.
0: No ha podido, hoy no ha podido, pero
4: Víctor,
0: bueno.
4: A ti también te tiene ganas.
5: A ese le tengo más ganas todavía.
0: Vamos a preguntarle a una persona que sea neutral, que no se deje llevar ni por un color ni por otro. Salva, ¿tú qué esperas de él? Se ha asustado cuando he dicho neutral. Le he preguntado a Salva, se ha asustado muy bien. No sé, contéstale a Roberto, porque lo veo subidito, pero...
7: Bueno, que el miércoles por la noche no estará tan subidito.
0: Quique, ¿y tú el miércoles por la noche estarás subidito o no?
4: Espero que sí, incluso espero dormir en el sofá también.
0: Bueno, pero tu mujer la ha visto yo por Nueva Condomina.
4: Mi mujer es cartagenera de nacimiento, pero es murcianista de corazón.
0: ¿Y entonces duermes en el sofá por...?
5: Eso digo yo.
4: A lo mejor está el hijo de mi mujer allí, que ese no es murciano.
0: Ah, vale.
4: No me deja dormir con su madre.
3: Cambia la cosa.
0: Yo no cuadraba, digo, no puede ser, algo falla.
4: Mi señora al Cartagonova no ha ido nunca, a la Nueva Condomina ha ido un montón de veces. Hasta incluso, como le digo, a su hijo y a su hermano, también socio del Cartagena. Hace palmas, grita y le pongo la camiseta del Murcia. Y el hermano dice, nada más que te faltaba eso.
6: Qué suerte.
0: Pues, la magia al final, la magia que tiene que tener esto. Vaya por delante, que aunque aquí estemos diciendo, pinchando a unos, pinchando a otros, que por supuesto que no pase nada el miércoles, como ya fue el año pasado. Es verdad que pasaron por ahí, pero como dice Antonio, siempre lo dice Antonio, dice que tontos hay en todos sitios. Pero es verdad que transcurrió bien, que no hubo incidentes destacables, que hubo un buen ambiente, pues este año pues igual, pero no este año, este y todos los que vengan. Al final de lo que se trata, de disfrutar el fútbol, de sufrirlo cuando nos toca sufrirlo, en este caso, cuando pues en este caso yo creo que, por ejemplo, Roberto, tú lo tienes que sufrir siempre, porque si gana tu Murcia, duermes en el sofá, ¿cuándo ganas tú?
7: Pocas veces.
6: Yo renuncio a ganar yo con tal de que gane el Murcia.
3: No gana directamente.
6: No me queda otra.
0: Salva, ¿tú tienes problemas de sofá a la hora de dormir o...?
7: No, porque no vivo con ella, pero me pasa también.
0: Tú eres a la inversa, claro. O sea, tu mujer es murciana.
7: Sí. Bueno, todo se ha dicho que ellos también son murcianos.
0: Sí, murcianista, venga, va.
4: Mi mujer, mi cuñado, la mujer de Roberto, ellos también son murcianos.
7: Correcto, de la región.
5: Nada.
0: Bueno, claro, Salva, tú vives aquí en...
7: No, ya no, ahora vivo, he vuelto, estoy en La Manga.
0: Ah, bueno, verdad, porque me dijiste que estabas de mudanza, cierto. Ahí ya podemos venir. Calla, no lo preguntes, Roberto. Ya lo pregunto yo, pero en La Manga, en la parte de Cartagena o en la parte de...
3: Aclarando.
5: Vamos, es que los cartageneros que veranean en La Manga veranean de la Plaza Bohemia para atrás. Salvo que Blanco no hay ningún cartagenero.
0: No quieren saber nada.
5: No hay ninguno que yo conozca. No, porque si no tienen que censarse en San Javier. San Javier ya no es Cartagena. Quisieran ser cartageneros, pero no.
6: Hay que veranear en Mazarrón.
3: Ole.
7: Ni punto de comparación con La Manga. Hombre,
0: más que en Mazarrón, en el puerto. En Mazarrón no tiene playa.
3: Mazarrón, ya te digo yo, que es imbatible.
7: La Manga le da mil vueltas a todo.
3: No estoy de acuerdo.
0: Aquí no se trata de ponernos de acuerdo.
7: Como manguero.
5: Tenemos las mejores costas de toda España, la región de Murcia.
0: A ver,
7: del sureste.
0: Porque tenemos por aquí gente por YouTube. Vamos a ver. Miku dice que va a ser un partido emocionante. Que el Real Murcia pida cambio de campo si tiene esa opción. Ya vamos con los detallitos de si gana el sorteo.
5: ¿De campo para qué?
0: No, pues, gana el sorteo, pues yo empiezo en aquel campo. El cambio típico de tocar las narices al otro.
5: ¿Y eso para qué?
0: Pues para tocar las narices. Eso es para tocar las narices, no para otra cosa.
6: Nosotros tenemos que ir a tocar las narices a Cartagena.
0: No, además espérate que termino de leerlo. Dice que siempre descentra al equipo de casa.
5: Ah, vale.
6: Claro.
0: ¿Qué nos dice? Bermúdez dice, sí, 4 goles al Águila, 2 de penalti, uno de ellos inventado y otro en propia puerta. Bueno, si aquí para todo el mundo.
3: Así se va.
5: Está trabajando.
0: Dice Diego,
5: si está trabajando, no mandes mensaje.
0: dice Diego Batida, que por cierto, Diego, métete en la videollamada en lugar de estar escribiendo, que dice estaba para ti, Antonio. Dice, entonces vais a tocar a 2 policías por aficionado, ¿no? Con los 33 del Murcia.
5: Escucha, he leído que eran, si no me equivoco, que lo del
6: 140. Lo
5: 140, ¿no? 140 policías y que hay 40 o 50 Murciano.
6: Menos, okay. 40.
0: Menos de 100. Yo sé que hay menos de 100, pero no sé. Aquí es que hay informaciones contradictorias.
6: Hay muchos murcianistas, y yo conozco unos cuantos, han venido muchos murcianistas.

0: Todo aquel que no sea socio, aunque se vaya a otra zona, ¿qué precio tiene de entrada?
1: 40, ¿no?
2: 30, no, creo, 30.
1: Bueno, no, según el. Según el
0: sí, pero quiero decir sí, que no habrá ninguna más barata de 30.
3: Creo que en los fondos.
1: Cabeza no lo sé, pero sí, por ahí.
0: Entonces,
1: no,
0: a lo que me refiero es que.
4: Un abonado del Cartagena, ¿qué paga?
0: 20, creo.
2: Yo pagaba 20.
1: No, según la zona.
4: Si han pedido, hay muchos murcianistas que han pedido.
0: Sí, no, pero a lo que me refiero es que si va un murcianista, digamos, entre comillas, a infiltrarse en el resto de la grada,
2: pagará 30.
0: Pues lo va a pagar 30 o más.
2: Bueno, si te pone.
0: Claro, a eso me refiero, que no tendría sentido, pues mira, pago los 30 para irme con mi afición.
4: Yo
0: ¿no?
4: conozco, hay gente que no hay los gente que puede pedir el abono a un amigo cartagenero que no vaya a ir al partido, le preste el abono y se gaste la 20 euros en la entrada.
0: A ver, yo sé que hay abonados que le ceden que le han cedido el carnet claro. A los cianistas. Yo eso lo sé.
4: Claro. Sí, yo también. Es que hay muchos, ¿eh?
2: Yo ayer estuve hablando con un murcianista que va a la grada de animación del Cartagena. ¡Ostras! Porque lo invita uno del Cartagena. Dice, bueno, estaré callado y ya
4: veremos
2: está.
4: Veremos a ver si nos salen ¿cómo se llama? La melodía salva, Curva Vickers, ¿no? La grada de animación del Cartagena cantando de... el himno del Real Murcia cuando
1: están
4: en los
1: jugadores. No creo.
0: Va a estar complicado, ¿no? Que uno convenza a todo el resto, no creo.
2: No creo.
0: Más que nada porque ese uno va a estar calladito, sí, me parece a mí.
2: Estoy viendo un derbi en el fondo sur de Nueva Condomina hace tiempo, antes de subir a segunda, y yo calladito.
0: Calladito, ¿no?
2: Además, no.
0: A mí me pasó algo. Yo fuera de esto, yo simpatizo más con el juego del Barcelona que del Madrid, pero mi familia son casi todos del Madrid, entonces yo soy el del Barça, ¿no? Y me acuerdo que me fui con mi tío y mis primos madridistas cerrados a muerte a ver un Real Madrid-Sevilla, porque a mí lo que me gusta es el fútbol, y nos metimos en un bar a ver un Barcelona, no, un Real Madrid-Real Sociedad, nos metimos en un bar a ver un Barça-Sevilla, no había nadie en el bar, nadie. Empezaron a entrar Ultrasur. Jamás en mi vida he gritado tanto un gol del Sevilla. Vamos, que si te pones como ellos o más.
2: Tienes aprecio a tus piernas.
0: Sí, yo a mi vida le tengo bastante aprecio.
5: Ya
0: sí,
5: veo,
0: sí,
5: ya.
0: Sí.
5: Hay que apreciarla.
0: Hombre, escucha, que mirabas por un lado por otro.
1: Franco, por lo que preguntaba, de la entrada, 20, 30, 40 euros es lo que se paga en general. No siendo abonado el miércoles.
0: No siendo abonado.
1: No siendo claro. Abonado, 20 los fondos, 30 el lateral y 40 las tribunas.
0: Vale, o sea que hay zonas del campo donde le sale más económico al murcianista sacar la entrada normal que del Murcia.
1: En los fondos, sí. Tanto bajo como alto, les cuesta 20 euros.
0: Vale. Claro, sí, pues va. Ahí sí puede tener algún que otro infiltrado. No.
1: Yo, es que la verdad, ¿quién empezaría la cabezonería esta? Porque al final ha sido una cabezonería de no ir al Cartago Nova y al final lo ha conseguido me da igual quién fuese, pero yo nunca he visto en todos los años que tengo un derbi como este con ninguna persona, porque 40 personas puestas en un mismo sitio no significan nada si están rodeadas de 11.000 personas.
0: Sí. Te doy la razón, pero bueno, es que yo me estoy repitiendo toda esta semana, pero es que oye, pues yo lo entiendo, y es su decisión y son sus normas, y el que quiera que las acate y el que no, pues que lo vea en la plaza o en la tele, o que se acueste y al día siguiente mire el periódico. Es que,
1: está claro.
0: Es que yo lo veo así. Salva, en caso de que el Real Murcia copie los precios para el Cartagena, ¿tú serías de los que vendría a Nueva Condomina? Quiero decir, porque claro, también cambia mucho, aunque creo que el partido de vuelta era en febrero, que todavía quedaba bastante para el final de liga. Pero claro, tú imagínate una jornada 6... que iba a ser la 4, la 5, perdón, que no hay nada, que no te estás jugando nada de cara a final de liga.
2: Que no es lo mismo que la 22.
0: Exacto.
2: Hombre, sí, yo sí iría, pero en cierta manera también entiendo a la gente que no quiera ir. También, por ejemplo, yo tampoco veo que el Cartagena no deje que la gente del Murcia lo pueda comprar por internet, que tenga que ir a Cartagena.
0: De todo el tema... Fíjate, eso creo que eso es lo único que digo.
2: Es lo que me parece feo. Eso me parece feo. Los precios me parecen. Vale. También.
0: Sí, entiende que se puedan ver como caros.
2: Sí.
0: Entiendes
2: que... pero bueno, vea, te lo puedo comprar por el mal rollo que hay entre un club con el otro.
0: Sí.
2: Pero el no comprarla, el tener que ir a Cartagena a comprarla, o nosotros el día de

0: mañana ir a Murcia es una putada.
1: Sí. Eso, ahí estoy. Yo creo que eso es la. Eso, creo que donde se puede.
0: Nada.
2: Eso. Claro. Es que al final estás hablando de que han ido a fastidiar al Murcia.
1: No, pero es que ese es el error, Roberto. Es que no se fastidia al Murcia. No, es que no se fastidia a Cartagena. En este partido se fastidia a la afición murcianista y en el de vuelta se fastidiará a la afición, cartagenera.
2: Al final, quien sale perjudicado, Franco, al final, aquí, quien sale perjudicado. Han intentado perjudicar al Murcia.
1: Que lo ha dicho Oscar Gil hace un rato, que ellos ven la gente cuando salen, pero que una vez que empiezan a jugar no tienen ni idea de lo que hay en la grada. Que eso es así.
2: A lo que yo me refiero es, el Cartagena ha puesto un precio elevado, que yo me atrevo a decir que el 70, el 80% de la afición del Cartagena sabe que es un precio elevado y es abusivo, y aparte lo que acaba de decir Salva. Tampoco puedes comprarla online, que encima te tienes que ir a Cartagena. Ahí el que sale perjudicado es, primero, la afición del Murcia, porque es un viaje que nos gusta ir, que queremos ir, y no va a poder ir, y no va a tener la representación.
1: Yo también conozco.
2: Y luego, el segundo peor perjudicado es el propio Fútbol Club Cartagena. Porque, ¿cuánto dinero iba a ingresar? Unos 50.000 euros, más o menos, ingresar ahora. Que me lo diga Antonio, más o menos.
3: Sí, eso.
2: Entonces,
3: sí.
2: Y más, en un club como el Cartagena, que el Cartagena está pidiendo y buscando dinero debajo de las piedras por la situación económica que está surgiendo ahora, en un partido como este, que puede sacar un pellizco, al final pegarse, lo hemos hablado durante dos semanas, es pegarse un tiro en el pie. Que sí, que sale perjudicada la afición del Murcia, porque es un viaje que gusta, es un viaje que quieren ir, es un viaje marcado en rojo. Ahí se fastidia mucha gente y no puede ir al derbi. Pero es que
3: la gente ha podido hacer lo que han querido. Lo que pasa es que ha surgido aquí una marabunta de no ir a Cartagena.
1: No, pero también Antonio.
4: De todas maneras, Antonio, había un máximo de 400 entradas aquí a Murcia, ¿eh? A la gente de Murcia. Aquí a Murcia tampoco. Es que no es que la hayan mandado aquí, es que hay que ir allí. Pero era un máximo de 400 entradas.
1: Yo conozco lo que dice Salva.
4: Si quiere pagarla a 30 euros, no hay entrada, hay 40 entradas. Hay 400, no hay 3.000.
0: Es que Cartagena no es la nueva
4: condomina. Otro año hemos ido a 2.500, 3.000.
1: A ver, centrémonos. Lo que es una pena es, como dice Antonio, que Cartagena son 14.000.
3: Sí.
1: Números redondos, 14.000. Que puedas tener una entrada de 11.000 y se te queden 3.000 asientos sin vender. Eso es una pena.
3: Totalmente.
1: Si ahora mismo tienes 8.000, creo que ha dicho Antonio, vendidas. Uh-huh. Entre martes y miércoles, vale, te vas a las 11. Por eso es lo que comentabas ahora mismo a Quique de las entradas del Real Murcia. Si te hacían falta, entre comillas, lo de hacer falta, los 2.000 murcianistas para llenar el campo,
2: le hace falta.
1: Que es una pena. Yo, de todas formas, yo conozco murcianistas que es verdad que no van porque no pueden ir a Cartagena a sacar la entrada. Porque no pueden o no quieren echarse dos viajes a Cartagena para ver el partido. Y también lo entiendo.
0: Comprensible,
1: y también lo entiendo. Yo creo que el error grave del Cartagena es no mandar las entradas al Real Madrid.
5: O dejarla online. Sí, facilitan la vida.
1: Todo lo demás, yo apoyo. Lo que hace.
2: Aquí, el problema que ha habido es que el Cartagena ha puesto impedimento a todo. Ya sea por los precios, que ya se ha hablado del tema de precios. Vale, pues ya está, 30 euros, pues ha puesto 30 euros porque ha querido y se ha puesto 30 euros.
0: Perdón, empieza con la fecha del
2: partido. Segundo es el tema, y Antonio, déjame de sticker. El tema de tener que ir a...
1: El punto que dice Salva es importante, ¿eh? Que todo empieza con que los dos clubes no se ponen de acuerdo para jugar la fecha del partido.
2: Tampoco conocemos las conversaciones que han tenido Víctor Alonso y Pedro León.
1: Bueno, para las entradas tampoco. ¿Y si las estamos jugando?
3: Exactamente. Oye, correcto. Es que a lo mejor fue por parte murcianista los que no se pusieron de acuerdo. Al final, que está mal hecho totalmente. Está muy mal hecho.
2: Pero aquí el que tiene la responsabilidad, o al final el que tiene la última palabra, es el Cartagena, porque como bien dijo Franco la semana pasada, cada uno en su casa pone lo que le da la gana. Correcto. El Cartagena podía haber puesto el derbi a 50 euros a afición del Murcia si hubiera querido, pero también los puede poner a 15.
3: Pero es que luego tú has dicho que eran muy elevadas, que eran entradas muy elevadas cuando son 5 euros más que el año pasado.
1: Pero es que eso estamos todos de acuerdo, de que 30 euros es caro, de que hoy en día la vida está muy cara, de que aunque parezca una tontería, pues tú fíjate.
2: Tampoco, no me vais a decir ahora que tampoco subir 5 euros o dejarlo, me da igual. Al final, me da igual de quién haya sido la culpa, al final no se ha facilitado, me da igual por quien sea, no se ha facilitado nada. No se ha facilitado el desplazamiento de afición del Murcia. Porque al final, a quien más le interesa, meter 3.000 murcianistas en el Cartagena, no vais al Cartagena.
1: Pero Roberto, que eso está claro que ha pasado así. Pues además, el mismo Cartagena te lo ha dicho en palabras de Arribas y de Víctor Alonso. No queremos que el Cartagena va a pasar lo que pasó el año pasado. Claro, quiero decir, ellos han sido claros en todo eso. Por eso digo que, a ver, yo veo, ahora que ha dicho Antonio, dos errores, porque creo que es calcular mal si un murcianista puede sacar una entrada a 20 euros y no a 30, porque el murcianista que quiera ir, pues a lo mejor va y se mete en el fondo.
4: Pues todavía tiene que ir a comprar la Cartagena. Tampoco
1: ya, pero quiero decir, que
4: si la
1: ya
4: te que voy... puedes comprar aquí, te compras la de...
1: Ya, pero yo es por contestarle a Antonio, que dice, es que son solo 5 euros más que el año pasado y tal, que se lo compro. Pero solo pensar una cosa. Tú el año pasado con 5 euros sacabas el coche de la reserva.
5: Claro.
1: Este año con 5 euros no lo sacas.
4: No,
1: ¡coño! ¡Uy, perdón! Diego Bastida, buenas tardes.
3: Roberto, escuchar.
1: Espera, que saluda a Diego Antonio. Diego, buenas tardes.
6: Estaban hablando de las entradas, que es algo que no hemos comentado todavía.
2: Esto es como en la cadena COPE hablar del Balón de Oro.
6: Que otra cosa es que creo que también los abonados del Cartagena podían sacar alguna entrada extra con algún pequeño
1: correcto,
6: también puede ser que tú tengas un amigo abonado y te diga, oye, pues vente al fútbol conmigo y ya está.
1: De ese tipo habrá seguro.
4: De hecho, a mí me han ofrecido desde el viernes que empezaron las fiestas de Pacheco hasta ayer.
1: Se ofrece entre cerveza y cerveza, a veces se olvida.
2: A mí también.
5: No, palabra de honor.
4: No.
2: A mí también.
4: Allí, cuando se bebe allí en Pacheco, allí va todo.
1: Iba a decir una cosa, pero no, que me echa.
3: No será, escúchame, tantas vueltas que le estáis dando, ¿no será miedo escénico, Roberto? ¿No será miedo escénico?
4: ¿Por qué eso dice a Roberto, Antonio?
3: A las 10 y 20, 10 y 25 que pierda el Murcia y esa salida del Cartago Nova. El pastel de carne te ha sentado mal.
4: ¿Y si es un 0-2, Antonio?
1: Ahí va, es verdad, hay que comprar cena para el partido.
2: Cagómetro, como se dice por ahí, el cagómetro... Yo ya los niveles ya lo he pasado.
1: No hay cagómetro que exista que mida como está Roberto ahora mismo.
3: Exactamente. Yo lo único que pido que no te pase como el año pasado. Esos disgustos tan gordos es mi preocupación.
2: A ver, yo me llevé una gran alegría y luego me llevé una decepción. Por lo tanto, estoy.
0: Nos quedamos con la decepción mejor.
2: Ahora mismo estoy en cero.
1: Voy a hacer una pregunta, contestarme de opción A, opción B, porque que somos muchos y si no se nos va el tiempo. Empiezo por Quique, que lo tengo que ir a la derecha, me meto con los que tengo por videollamada y termino por Salva. Quique, ¿ganar en Cartagonova y perder los tres siguientes?
4: No.
1: ¿O perder en Cartagena y ganar los tres siguientes?
4: Así, yo
1: A o B.
4: A mí ganar el Cartagena, yo prefiero tener 9 de 12 que tener 3 de 12.
1: Bueno, con los 3 siguientes quizá lo pongo demasiado.
4: Que tenemos...
1: Los dos siguientes.
4: Nada, prefiero 6 puntos que no 3.
1: Diego.
6: Sí, igual, porque además el Cartagena tampoco te pillaría, entonces no puedes tener la excusa de ganarle a un rival directo porque tienes ese pequeño margen.
1: Roberto.
2: Es que me estás poniendo una pregunta. Es que en serio.
3: A Roberto le dan la noche con esa pregunta ya.
1: Yo estoy esperando la contestación de Roberto. Después de todo lo que ha puesto, que tenga valor y que diga que prefiere perder.
2: Y sacar 7 de 9 en los siguientes.
3: No, eso no vale. Eso no vale.
1: ¿Pierdes en Cartagena y sacas 0 de 6 o ganas en Cartagena y espera, me he liado.
4: Pierdes en Cartagena y sacas 6 de 9.
1: ¿Pierdes en Cartagena y sacas 6 de 6? ¿Vale? Ganar los dos próximos. Sí. o
3: se le ponen los mofletes al revés, y todo, nada más
1: que pierden los dos próximos pero ganan en Cartagena. Es decir, hay una diferencia de 3 puntos.
2: No, a ver, yo prefiero perder en Cartagena y sacar 6 de 6. Yo, de hecho, prefiero, te lo digo ya, prefiero que el Cartagena no golee en el Cartagonova y no golee la Condomina y está bañándome en la Redonda a final de año.
4: Yo estoy contigo.
7: Claro, claro.
1: Sí, pero eso está claro. Eso cualquiera. Pues eso es demasiado fácil. Eso es demasiado fácil. Claro, eso es demasiado fácil. Eso es demasiado fácil. Antonio, ¿qué prefieres?
3: Pues mira, yo te lo digo. Yo, como este año el Cartagena no tiene esa presión de estar arriba de como el Murcia, ¿no? Que la tiene, de quedar pues primero, ¿no? No tenemos esa presión. Yo prefiero darme el gustazo de ganar el miércoles, ganarle al Murcia, como hace años que yo soy del Barça, era el único aliciente del Barça ganarle al Madrid, y luego el Madrid ganaba la Liga y lo ganaba todo. Yo prefiero que gane el miércoles el Cartagena y perder los dos próximos partidos.
4: Sandra. Perdón, un momento. Como casi siempre, como casi todos los cartageneros.
3: ¿Sí?
1: Bueno, ahora entramos en eso. Sandra.
8: Venga, pues yo, por ser la nota un poco discordante, ganar en Cartagena, perder los siguientes, pero aún así acabas bañándonos y celebrando.
1: No metamos apellidos. No.
4: Yo quiero bañarme.
1: Pues os vais a las playas de Cartagena, que está muy bien.
8: No, Cartagena jamás. Yo me baño en Mazarrón.
1: Salva.
0: Yo.
1: El voto de Sandra no vale, ¿eh? Ha quedado anulado. Eso no vale.
8: Vaya por Dios.
0: Firmo perder el miércoles y ganarlo.
4: Y bañarte.
0: Sí, bueno. Esto es una carrera de fondo.
1: Sí, al final está clara. No sé si por aquí nos han dicho algo. Dice Bermúdez, dice precio entre semana en la oficina de Cartagonova. No se vende en día de partido. Es verdad que se asota, en el día de partido no se vende.
4: Y encima está abierto en las 7, ¿verdad?
1: Y no, que sí. Se dan abiertos, es que la verdad es que son muchos condicionantes para que... Yo lo digo, yo voy porque lo tenemos que dar en directo por la radio por nuestros oyentes.
2: Si no, no iba.
1: Es que, pero no es por nada, es que me suena despertado a las 6. Entonces, no iría, lo vería en la tele y ya está. Pero no por el tema de entrada, sino que ahí no sé lo que haría. Más que nada por tema laboral, no por otra cosa. Miedo escénico.
3: Mójate y dilo. O sea, si tú no tuvieras que levantarte a las 6 de la mañana y no tuvieras que retransmitirlo, de verdad, de corazón, ¿qué harías?
2: Franco,
3: como aficionado al fútbol.
1: Es que no lo sé, Antonio.
3: Cállate, Roberto, que no lo condiciones.
1: No. A ver.
2: Franco se pone el abono en la curva Vickers.
3: No lo condiciones.
1: Mira, te voy a decir la verdad, Antonio. Solo he ido una vez al Cartagonova en partido oficial de pagar yo entrada. Es que fui otra vez, he ido dos veces para ver fuera de periodismo. Uh-huh. He ido tres veces. Una que fui a jugar, una que es lo que te digo, que fui pagando entrada y fui a la grada, no sé cómo la llamáis en el cartón, la del palco.
0: Ah, sí, a
3: tribuna.
1: En tribuna. Y fui a un Calavera de Plata. Uh-huh. Pero no soy de, no sé, si pudiese iría, seguro. Porque a mí me gustaba ver los partidos en el estadio y tal. Pero es verdad que... Bueno, si no tiene que ir a trabajar, seguramente tire más el ir. Pero con los condicionantes que dice Bermúdez, tener que ir allí a sacar la entrada, entre semana, que luego tiene... Yo en mi caso tengo a la cría pequeña y tal, pues lo mismo me dice, pues me quedo en casa y lo veo en la tele.
2: Claro.
1: Al final es que también depende de todo. No lo sé, Antonio. La verdad es que no te puedo decir... Sinceramente digo que no sé lo que haría. Pero más que precio sería el tiempo que pierdo en ir, en volver y todas esas cosas.
2: Mira, yo la única pena que me da, y aquí sí que lo digo de verdad y lo digo serio, fuera de bromas y de polémica, ¿verdad? A mí la única pena que me da es que este derbi se tenga que jugar este miércoles, no se tenga que jugar como se tenía que jugar el fin de semana, que ese fin de semana yo me iba a tomar 20 cervezas con mi Antonio, ¿eh?
1: Y te iba a dar igual el partido.
4: Y no iba a entrar ni al partido.
3: Lo iba a decir yo. Si se llega a haber jugado en fin de semana, no hubiésemos estado hablando de esto.
1: No, claro.
3: De que no hubiese ido la afición del Murcia.
2: Al fin
3: de
2: semana, Antonio, y digo una cosa.
3: Los murcianistas pagáis 30 euros. Te lo digo yo porque sí.
2: Y digo una cosa. Si ese día ponen 25, 30 euros el partido. De 1000 aficionados del Murcia no bajan.
3: De 1000 no bajan.
4: Pero si vamos te daban 400 a entradas.
3: Correcto, sí, lo tengo claro. Si hubiese sido un fin de semana, cambia mucho el tema, pero entre semana, a las 8:30 de la tarde, pues críos que tienen que ir al colegio al día siguiente, que es una putada. Pero bueno, es lo que
1: tenemos. Eso juega mucho, la verdad, claro, es que eso juega.
8: Claro.
1: Más que el precio, ¿eh? Fíjate lo que te digo, más que el precio.
3: Es que estoy diciendo que
1: al final, el precio, digamos que el precio al final, entre comillas, te ha venido bien para agarrarte a eso y...
3: A la excusa de decir, exacto, pues ya no voy a esta hora.
1: Que nos quedan dos minutitos y fíjate, todavía tengo que repasar todos los resultados y todo eso, Alejandro me va a matar.
4: ¿No vas a hablar de la porra, que voy líder?
1: El viernes hablaré, ¿vas líder? No he visto.
8: Con cuatro puntos, ¿no?
4: Creo que sí,
1: ¿no? Diego,
4: si el problema que tengo es que ahora se me olvida hacerle, no lo hago mal.
1: El guardián de la porra, Diego, ¿cómo va?
4: Suspende la porra, Diego.
6: Claro, pregúntale al que tiene a tu derecha.
1: Sí, vale, va líder.
4: Ciérrala, Diego.
1: Pero tú fíjate que sabe que va líder, pero no los puntos. Ayúdale.
6: Creo que eran cuatro, sí.
4: Yo es que vengo a ganar, yo me
1: llevo
4: el resultado.
1: Y luego gana y no va a cenar.
4: Bueno, esa es otra que tenemos tú y yo.
1: En fin, resultado
4: 0-2.
1: Diego
6: 0-0.
8: Toma.
4: Vaya.
1: Roberto
4: está sudando.
8: Está sufriendo.
3: Pero sudando,
4: Lo tiene. Antonio lo tiene sudando.
2: No sabes tú lo que yo tengo aquí enfrente mía. 1-2.
1: Yo he visto a tu hijo. Antonio.
2: Y yo también.
3: 3-1.
1: Sandra.
8: 0-1.
1: Salva.
0: 2-0.
1: 2-1.
3: Falta la de Carlos.
1: Falta la de Carlos, sí.
4: De tanto tocar la camiseta del Cartagena, mira.
1: Dice Miku Carlos que él 1-2. ¿Cómo?
6: Yo creo que Carlos diría un 0-1 o un 1-1, que a veces también
3: 1-1, fíjate lo que te digo. Carlos diría 1-1, seguro.
1: Bermúdez dice 0-1 gol de Héctor. Miku dice 1-2. Miku también prefiere perder el Cartagena y ganar los dos próximos partidos. En fin, distintas opiniones.
2: Oye, una cosa. Voy a decir, antes de despedirme ya, que ya queda poco, al aficionado del Cartagena que tenéis ahí en el estudio, Salva, todo mi aplauso y todo mi reconocimiento por estar ahí, aguantando a esa gente que tiene ahí en el estudio.
8: Aquí no mordemos, Roberto.
4: Somos buena gente.
2: Es un cartagenero de pura cepa.
1: Ya vino el año pasado, ¿eh? Ya vino el año pasado.
2: Y los tiene, si el malo eres tiene tú. Bien puestos. Sí, sí, muy
3: sí,
2: bien.
3: Si sí, la gente que hay ahí es agua bendita, si el malo eres tú.
8: El villano de la historia.
2: Pues por eso me voy.
3: Por cierto, ¿no lo vas a ver en Nueva Condomina tampoco?
2: ¿Yo?
3: Tú, sí.
1: Tú, pero sí. Es que señala la tele y te vemos todos que nos señala a nosotros, Antonio. O sea, nos hemos dado todos por aludido.
2: Yo te voy a decir una cosa, yo tengo mi abono sacado en la tribuna preferente y yo voy a estar en el derbi y de hecho mi mujer dice que se apunta y se quiere apuntar con la camiseta del Cartagena, que ya le diré que se tape.
8: Entonces tú también irás.
4: Ponle una chaqueta que no coja frío.
1: Dice.
2: Que va a ser en febrero, Antonio.
1: Por último, y cerrando, y José Guillén nos dice que su resultado es 1-4 y que si se hubiese jugado el fin de semana, el Cartagena tendría más opciones de ganar porque los jugadores del Cartagena saldrían más motivados sabiendo que van a cobrar gracias a la afición del Murcia. señores. Señorita, os voy despidiendo a todos. Antonio, Roberto, Diego, muchísimas gracias por estar allí al otro lado. Diego, si te quieres quedar, voy a dar los resultados, clasificaciones del Polideportivo. Vamos a despedir. Quique, muchísimas gracias una vez más por estar aquí.
4: A ti siempre, a los compañeros, mucho gusto, mucho placer. Y 0-2.
1: Sandra, muchas gracias. Como siempre.
8: Gracias. Estoy muy contenta de estar aquí.
1: Y de manera especial a ti, Salva, muchísimas gracias por estar aquí con nosotros, como dice Roberto, por aguantarnos.
0: Nada, un placer.
1: Antonio no sufre durante todo el año, pero bueno, sabe cómo vamos, siempre con el cachondeo y todas esas cosas.
0: Sí, hombre.
1: Menos Roberto cuando se pone rojo y sudando.
2: Yo de cachondeo poco.
3: Se enciende vivo, no puede. Lo vive.
2: No puedo.
1: Y de verdad que muchísimas gracias por estar aquí.
0: Gracias.
1: Te esperamos para el partido de vuelta. Y de verdad que de corazón muchísimas gracias. Alejandro, prometido, 2 minutos, cojo aire y tiro la retaíla. ¿Te parece? Vamos a hablar de baloncesto, donde tenemos el UCA Murcia, que consiguió la victoria con frente al Barça. Tenemos además estuvo Bermúdez por allí en la grada, tú también estuviste,
8: sí,
1: 194, que ganó el UCA Murcia. 1-1, balance de UCAM. Ya daremos la clasificación, porque como siempre digo, van 2-3 jornadas, aquí hay muchos empates y no tiene mucho que ver. Derrota del Ozono Global Jairi 6-6-6-3 en su debut de la primera femenina. En motor tenemos, es que decir mala noticia, cuando... Ahora me dices de qué. Ah, no me olvido, además tengo a Diego ahí que me lo va a recordar. MotoGP en la carrera larga, en la 2, en la corta se cayó Acosta, en la carrera larga fue séptimo Acosta, noveno Aldeguer en cuanto a MotoGP. En Moto3 tenemos la, Diego, como siempre digo, la mala noticia de que Máximo Kille solo fue segundo. No ganó la carrera, completó el podio en el otro murciano, Álvaro Carpe. Bueno, Quiles la semana que viene, si queda por delante de Almansa o inmediatamente detrás de él, sin que Almansa sea primero y el segundo, sería campeón del mundo, batiendo todos los récords. No sé si se me ha entendido.
6: Veremos a ver si no es campeón en los despachos porque cancelen la carrera o algo así.
1: Bueno, sí, por aquella zona, a veces todo a saber. Era la Fórmula 1.
6: Claro, es que es la de Doha, me parece.
1: Lo mal que estuvo. Fútbol sala, segunda división, los equipos murcianos. Sabemos que no jugó Pinatar. El Pozo B empató a 5 su partido. Coloca al Pozo con un puntito, sale de la zona de descenso. Pinatar se mantiene en la parte alta. En primera división, resultado rarísimo. No he hablado con duda, pero ese 8-1 de derrota de Jimby, que no es normal, contra Manzanares. El Pozo, una gran victoria, muy merecida, muy bien jugando el Pozo 0-3 contra Inter.
6: No sé si estará más cabreado Duda o Adrián Hernández este fin de...
1: Yo creo que se han ido a cenar juntos, fíjate lo que te digo. Conociendo a los dos.
4: Ni cenado, ni hablado, ni nada.
1: Nada, no ha hecho falta. Después de esta jornada, el Pozo se sitúa ya cuarto con 10 puntos. El que se empieza a meter en problemas es Jimby, con 4 puntos en 4 jornadas. Décimo segundo, dejándose ya muy lejos. Recordemos que ahora, como solo es apertura y clausura, la mitad de partidos lo que te da el título. Ya el Jimby está pinchando demasiado. Me decía Quique, me decía Diego que no me olvidase de Alcaraz, cuéntanos.
6: Sí, bueno, mañana final a las 11 de la mañana contra Lejeca, y hoy un partido raro contra Jaume Munar en semifinales. Recordemos que está en Tokio intentando revalidar título, y bueno, un partido que cuando parecía que lo tenía dominado se puso break arriba en el primero, terminó cediendo dos breaks, que ni siquiera llegó al tie break, y perdió el primer set. En el segundo set se sucedieron las roturas, pero ya a mediados del segundo set parece que comenzó a carburar Carlito y ganó. Y en el tercer set creo que ganó 6-1, así que ya bien, pero vamos, 2 horas bastante largas de partido. Venía de un partido más corto el otro día porque se le retiró el rival lesionado, pues bueno, a una por otra. Y como digo, mañana a las 11 la final. Ya también esperando, el viernes comentaremos el cuadro de Shanghai del siguiente Master 1000, pero de momento mañana la final contra Lejeca. 3-1 creo que van en el balance particular para Alcaraz, lógicamente muy favorito y más siendo una final, pero rival duro, tiene que salir concentrado desde el principio Alcaraz.
1: Pues veremos lo que pasa mañana a las 11 en esa final. Muchísimas gracias, Diego, como digo, nos vemos y nos escuchamos ya el próximo miércoles con la previa, esperamos que a partir de las 8 más o menos, para dar ese Cartagena Real Murcia. Para despedir, nos dice Miku, que además Salva es un cartagenero sensato. Muchísimas gracias a todos, a vosotros sobre todo por estar al otro lado. Como digo, pasado mañana miércoles a partir de las 8 aquí en La Prórroga, en Metropolitan Radio, el derbi, el Cartagena-Real Murcia.

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0: Bueno, por equivocarnos hemos equivocado mucho, pero dicen que aquel que nunca comete un error jamás intentó nada nuevo, ¿no?
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0: Muy buenas tardes y bienvenidos a una nueva edición de La Prórroga. Hoy para analizar todo lo que ha pasado en este fin de semana, donde tenemos más cruces que caras, desgraciadamente para el deporte murciano. Hablaremos de fútbol, hablaremos de motor, de fútbol sala. Quizá toquemos un poquito el tenis, aunque Carlitos ya nos dejó días atrás en ese US Open. Pero hay que analizar profundamente esa dura y dolorosa derrota del Real Murcia, también ese empate del Cartagena, el resto de resultados también, como esa victoria del Águilas contra el Castilla, la segunda y tercera federación. Hablaremos, como digo, del Pozo, de Jimby y de la Bocatelía y de Roldán, que ya han empezado sus ligas. Y hablaremos de motor, con un Máximo Quiles que está intratable. Con todo ello, comenzamos. Hey.
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0: Vamos a comenzar hablando de motor. Vamos a hablar de Moto 3, del campeonato del mundo de Moto 3, porque tenemos a Máximo Quiles, que sigue ganando una tras otra casi todas las carreras que se dan en el campeonato. Esta vez lo hizo sobre la línea, en la foto finish. Tan solo dos milésimas le separaron de un David Almansa que fue liderando hasta el final, pero un Quiles que, a pesar de su cortísima edad, demostró ser un veterano del motociclismo, que quedó primero por delante de Almansa, que es el segundo también en la general, y Álvaro Carpe, que se cayó en las primeras vueltas, creo incluso recordar que fue en la primera vuelta, aún así se rehizo, acabó decimoséptimo, se quedó fuera de los puntos, y con ese resultado, pues Máximo Quiles primero, con 281 puntos, por delante de David Almansa, que es el segundo, 174, y tercero, el también murciano, Álvaro Carpe, al final del cero de este fin de semana, con 159 puntos. Tenemos también MotoGP, porque allí tenemos también a dos murcianos. Tenemos a Costa y tenemos a Fermín Aldeguer. En la carrera del sábado, Aldeguer hizo tercero, poquito a poco va cogiendo el ritmo después de esa lesión que le ha mantenido fuera estos últimos grandes premios. Acosta se quedó séptimo, todo en nada, en medio segundo, del primero al decimoprimero, menos de un segundo en MotoGP en esa carrera corta. Y en la carrera del domingo, que volvió a ganar, al igual que la del sábado, un tal Marc Márquez, tenemos a Pedro Acosta, que ocupó la tercera posición de Aldeguer de la carrera corta, fue tercero Acosta en la carrera larga, y Fermín Aldeguer quedó cuarto, los dos murcianos entre los cuatro primeros. Después de estos resultados, la clasificación de MotoGP, que queda, iba a decir encabezada, hay un doble empate entre Marc Márquez y Jorge Martín con 274 puntos, Pedro Acosta es quinto con 209 puntos, y Fermín Aldeguer, que ya sabemos que se ha perdido muchas carreras este año por culpa de las lesiones, lleva 105 puntos y va décimo clasificado. Esa es la actualidad del motociclismo en cuanto a pilotos murcianos, que la verdad es que son pocos, pero están todos arriba, los cuatro siempre metidos en posiciones altas de la clasificación. Nos pasamos para hablar de fútbol sala, porque ahí sí vamos ya al 100% con velocidad crucero, aunque ahora ya empezarán a haber parones, sobre todo en el femenino, que casi todos los meses hay un parón por tema de selecciones, pero para hablar de fútbol sala, como siempre digo, no hay nadie mejor que hablar con nuestro compañero Antonio. Antonio, buenas tardes.
1: Hola, muy buenas tardes, Francisco Franco, y a todos los oyentes.
0: Un fútbol sala que siempre suele traernos buenas noticias, pero que este fin de semana, casi nada.
1: Pues, muy decepcionante el partido de Jimby Cartagena contra JB Inter, ya no sin temor de estar, hay que ir acostumbrándose. Sí. Muy decepcionante el partido, superado en todo momento. Al pozo le empataron a falta de 3 segundos, pero viendo el partido, el mejor jugador del Pozo con diferencia fue Antonio Navarro. Eso ya nos da una idea de que posiblemente el empate fuese justo. Y bueno, pues decepcionante el inicio de del torneo Apertura. También hay que acostumbrarse de los dos equipos de primera división de la región de Murcia.
0: Un torneo Apertura que, como bien dices, se cambia formato, ya lo hablamos la semana pasada. Claro, ahora se puede decir que son como ligas al sprint, ¿no? Porque no tienes la mitad de partidos y todo lo que empieces a perder, luego recuperar puntos frente a Inter, a Barça, Palma, Jaén, todo este tipo de equipos, ya no es una liga regular larga que te dé opción a ello. Ya pierdes 3 partidos y casi que estás diciendo adiós.
1: Claro, no es un sistema de competición que no te permite jugar luego en la casa del... Como Jimby, que ha perdido en casa con Inter, ya no podemos decir aquello de en la segunda vuelta puede igualar el golaveras con ellos. Uh-huh. Pierdes un 15 partidos solo, como tú bien dices, un sprint. Como tengas una rachita ahí de 3 partidos malos, ya te quedas descolgado.
0: Uh-huh. El Jimby Cartagena, que perdió, como dice Antonio, en casa 2-6. Es verdad que un marcador engañoso, porque Jimby salió luego con el portero jugador, creo que le hacen 3 goles en un momento en
1: sí,
0: el portero jugador.
1: Del 2-3 al 2-6, sí.
0: Y el Pozo, como bien dices, que iba ganando en Noia, ya hablamos que no era una pista fácil, para y menos para un debut, ¿no? A lo mejor lo pillas en la jornada 10-11, que Noia quizá no se juegue tanto y es distinto, pero en la primera jornada es una pista complicada, lo cual también te hace ver la importancia del calendario tanto en la apertura como en el clausura, porque claro, no es lo mismo que te toque en una liga jugar contra los cuatro grandes fuera seguidos, y aunque luego tú me vayas a decir, bueno, pero entonces en el clausura lo tienes en casa, sí, pero es que contra los grandes casi que da igual fuera que dentro, y que jueguen los cuatro dentro no te asegura ganar los cuatro, pero jugar los cuatro fuera sí te asegura que no vas a ganar los cuatro.
1: Sí, claro.
0: Es muy distinto ese tema.
1: Hay determinadas pistas que es muy difícil puntuar, y claro, aquí es que vamos a verlo, es todo novedoso. Los equipos de abajo, pues como siempre, sumar todo lo que puedan, pero luego hay que hacer como un baremo entre el torneo apertura y clausura. Y otro aspecto muy importante es que cuando acabe la apertura, la primera vuelta, solamente habrá 6 equipos clasificados para la Copa. Porque los otros dos salen de las eliminatorias estilo Copa del Rey, donde participan equipos de todas las categorías. Entonces eso también va a ser importante, porque si solo se clasifican 6, pues si estamos hablando de que hay 6 equipos grandes, Barça, Palma, Inter, El Pozo, Jimby y Jaén, como alguno se descuide, se queda fuera de la Copa.
0: Sí, sí, es lo que estamos hablando. Tropiezas un par de semanas y ya dices adiós al título, apertura o clausura, en este caso apertura de lo que estamos hablando, pero es que si tropiezas 3 o 4, pones en peligro la participación en Copa, porque está claro que es verdad que se está igualando mucho la liga, ¿no? Que ya Barça no se pasea, que Inter siempre está, Jaén, Palma, El Pozo, siempre, ya estamos hablando de 5 o 6 equipos que siempre están, que se entienda, dando el follón por la parte alta, pero claro, tiene su parte, su segunda parte, y es que te aparece un Noia como la temporada pasada o cualquier otro equipo que se te mete ahí y te está echando de la Copa.
1: Claro, y equipos que, por ejemplo, Noia

0: como no ya, con gente muy joven, un entrenador de la casa, y o vas allí con la idea muy clara o no tenés los puntos, que es lo que le ha pasado esta jornada.
1: Destacar por lo que hablábamos la temporada pasada del entrenador murciano que había subido con el Ejido, que oye, se estrenó con victoria.
0: Guillermo Martínez con el Ejido ganaron 4-1 a Córdoba. Empezaron con un grandísimo resultado para un equipo debutante en primera división. Ojalá, ojalá, hagan una gran temporada y se mantengan sin apuro.
1: Clasificación que, lógicamente, primera jornada, muchos empatados en todo, con 3 puntos Inter, Barça, Ejido, Parrulo, Peñíscola, Palma y Jaén. Ya hemos nombrado de los 6 que decíamos, hemos nombrado 5 en esos 7 primeros. Bueno, mejor dicho, hemos nombrado 4 y precisamente los 2 que no están son los 2 murcianos. En séptima posición el Pozo, octavo Noia, que es el único empate que se dio en la jornada, y luego ya con 0 puntos Manzanares, Sala 10, Zaragoza, Santa Coloma, Sota, Valdepeñas, Córdoba y cerrando, anecdótico, por supuesto, Jimbi Cartagena. Como decíamos, Antonio, ahora mismo vale que es primera jornada, que aquí todavía, es verdad que aunque sean 15 todavía quedan jornadas para reaccionar, pero claro, ya se te ha metido ahí Peñíscola con 3, Oparrulo con 3, Elegido con 3, ya son equipos que no se cuentan para esa parte alta, en principio y en teoría. Pero claro, si te hacen un inicio de 9 de 12, pues seguramente estén hasta el final ahí luchando en esa, por esa sexta posición.
0: Claro, lo que te venía diciendo, que un equipo como Elegido, como Peñíscola, los que tú has nombrado, el propio Noya, se lo creen, se ven con 7 puntos o 10 puntos en las primeras 4 jornadas y luego es muy difícil ya que pierdan el ritmo en una competición tan corta. Y luego, pues si nos venimos, analizamos con cuántos puntos ha sido campeón de invierno, campeón de la primera vuelta estas últimas temporadas, pues el que ha sido campeón no ha perdido a lo mejor más de 7 o 8 puntos. El último del año pasado fue el Pozo, anteriormente fue el Barcelona. Pues claro, yo creo que tanto Duda como Josan estarán haciendo ese análisis. Primero, creo que estarán decepcionados por el ritmo de juego de los dos equipos, porque no es normal que a Jimbi le ganen los primeros goles, que es cuando se pone Inter 2-0, 0-2, le ganan la espalda con una facilidad terrible a los defensores de Cartagena y es uno contra uno clarísimo delante del portero que no puede hacer nada. Y eso no se puede permitir a estos niveles, aunque sea la primera jornada.
1: Nos vamos a pasar a futsal femenino, donde Alcantarilla perdió en Móstoles, donde Roldán ganó en casa. Ganó, pero no convenció a un recién ascendido como Guanapí Zaragoza. Alcantarilla, como digo, perdió 4-2 en Móstoles. Roldán ganó 6-3. Sin embargo, se sacan lecturas distintas. De hecho, ayer yo estuve por Roldán. Y 3 puntos importantes, segunda jornada, primera victoria, venían de perder en Móstoles precisamente, pero las sensaciones no eran del todo buenas porque, bueno, un recién ascendido como Zaragoza, que se supone que lo va a pasar muy mal, que le hizo 3 goles, que siempre se te queda ese sabor así como un poco, no amargo, porque has ganado 6-3 y tal, pero sí que se te quedan esas pequeñas dudas de cómo estaremos este año, ¿no? Y luego Alcantarilla, que perdió en Móstoles 4-2, Móstoles que ha hecho 6-6, por cierto, pero con toda la sensación contraria, es decir, perdió 4-2 con 7 bajas del primer equipo, completando la convocatoria 5 jugadoras del filial y juveniles, con 51 disparos a puerta en el partido, fue una barbaridad, y perdió 4-2, pero bueno, si se tiene que perder, que sea así.
0: Sí, bueno, Roldán perdió la final de Copa de Representantes, pierden en Móstoles y claro, ya les genera dudas. Tienen un entrenador nuevo, ya les genera dudas. Pero posiblemente con dos resultados buenos, ahora en las dos próximas jornadas o tres se va a decidir qué camino toman, ¿no?
1: Sí.
0: Sobre todo si espantan las dudas, que es lo más importante. Y Alcantarilla, lo preocupante es que ya en la segunda jornada tenga 7 bajas. Es que la última temporada de Alcantarilla ha pasado.
1: Tiene
0: Joan
1: desde
0: Espaillat,
1: la,
0: ¿no?
1: las tiene desde la primera, ¿eh? Son bajas que ya arrastra de la temporada pasada porque eran cruzados. Y la mala suerte es que le han caído 2 cruzados más. O sea que.
0: Sí,
1: Dos cruzados y un menisco.
0: eso, claro, ahí con la gente que yo he hablado también están preocupados porque hay una incidencia, puede ser factor casual, ¿no? Pero hay una incidencia de lesiones de rodilla altísimo ahí

0: En la última temporada en Alcantarilla.
1: Sí, más, y más que en la alcantarilla, que quizás se concentre un poco más que en el resto de sitios, Antonio, y creo que ya lo hablamos el año pasado, es general. Hay muchísimas
0: Sí.
1: roturas de cruzado en el fútbol sala en estos últimos años. Es
0: Sí,
1: verdad que ahora
0: bueno,
1: es
0: ya
1: verdad
0: se...
1: que parece ser que por lo menos en masculino el último año, 2 años, se ha reducido de nuevo el número, pero yo recuerdo hace 3 temporadas, 4 temporadas, que es que todas las semanas caía uno.
0: Sí. El trabajo de fortalecimiento de cuádriceps y isquiotibiales es muy importante y luego también un componente genético. La estrechez de ese canal donde se inserta esos músculos cruzados, hay personas que lo tienen un poquito más estrecho y va forzado. Por eso se dan a veces roturas en las dos rodillas en la misma jugadora o hermanos que han tenido varios hermanos la misma lesión. Hay varios factores, pero bueno, el determinante y el que se puede intervenir es el trabajo de fortalecimiento y de prevención de los músculos que protege la rodilla.
1: Yo siempre digo lo mismo, que se entienda lo que voy a decir en plan irónico, porque, y tú lo sabes bien, que te he sufrido en mi carne, que antes no había tanta propiocepción y tantos estudios y tantos ejercicios de prevención. Que antes subíamos y bajábamos gradas con escalones de 50 centímetros de alto, nos íbamos a correr a subir cuestas al monte entre piedras y había muchas menos lesiones. Las zapatillas también eran más zapatillas para jugar, no tanta zapatilla para vender. Y todo eso, claro, al final también suma. Y no sé hasta qué punto. Antes también había, yo creo recordar, que había como más pistas de parqué que de goma. Ahora se dio la vuelta estos últimos años más goma que parqué. Creo que la goma te puede atrancar un poco más que el parqué. No sé, quizá todo eso influya, ¿no?
0: Puede influir el material de las zapatillas que resbale un poco más y luego también el ritmo de juego. Ya lo hablamos la semana pasada,
1: Sí, eso
0: ahora
1: sí es verdad.
0: mismo. O sea, antes, cuando en la época nuestra había jugadores de muchísima calidad que jugaban, podían permitirse el lujo de jugar a un ritmo un poco más lento. Y había otros que tenían que correr mucho para poder mantenerse. Pero hoy en día, en las categorías profesionales sobre todo, es que no dejan respirar. Entonces los jugadores van al límite, las jugadoras van al límite, y eso puede provocar también, pues, que el cuerpo diga hasta aquí he llegado. Y son una zona muy sensible, para una jugadora de fútbol sala como la rodilla, es fácil que si tiene alguna predisposición, pues se produzca la lesión.
1: Yo recuerdo cuando yo jugaba, y tú lo has visto, yo tenía partidos que jugaba 35, 38 minutos. Claro, eso hoy en día es, vamos, impensable totalmente, ¿no? No, sobre todo en masculino, que yo creo que ya las rotaciones, la mayoría no llegan ni a los 3 minutos. Se cogió
0: Claro.
1: esos 3 minutos de tal, pero es que ya están por 2,5 y...
0: Hay un factor determinante y son los aparaticos estos que llevan las jugadoras y los jugadores, los GPS que le
1: Sí.
0: miden, le monitorizan todo. Entonces, claro, en aquella época era al ojo del entrenador, del probador físico, y claro, había jugadores que ellos se valían de su calidad para marcar diferencias sin necesidad de hacer ese esfuerzo físico, pero ahora hoy no, porque te miden y si no has cumplido, tú no tienes unos parámetros determinados, no te has esforzado lo suficiente. Está muy bien. En aquella época empezaron los pulsómetros, ya se veía algo del futuro, pero hoy en día hay jugadores que cuando marca su equipo un gol se meten un carrerón para felicitar al compañero para que le sume un esfuerzo. ¿Sabes? Porque va todo medido, medido, incluso los duelos que has ganado, que has perdido. Entonces eso supone que la jugadora o el jugador debe estar al 100% todo el tiempo y no puede jugar más de 3 minutos o 4 minutos en primera división. Es imposible, o sea,
1: Yo
0: es
1: soy de los que
0: imposible.
1: pienso que la tecnología está, no sé si es tan fuerte la frase, ¿no? Que está echando a perder mucho deporte. Porque
0: Bueno.
1: es verdad que, como tú dices, para el tema de estadística y tal, los cortes, los robos, está todo muy bien, pero al final esa sensación del entrenador, de esa conexión entrenador-jugador, de cuando lo veo bien, cuando no, el saber cuándo intervenir. El entrenador, cuando el jugador sabe dosificarse, cuando no, el momento del partido. Todo eso se ha perdido, porque todo eso te lo van marcando los minutos. Son 3 minutos dentro, 3 fuera, 3 dentro, 3 fuera, 3 dentro.
0: Sí.
1: No va mucho más allá. Te lo digo, por ejemplo, el tema del ciclismo, ¿no? Desde que apareció el pinganillo y que te van midiendo la potencia de la pedalada y todo eso, pues se ha perdido las sensaciones, el correr con sensaciones. Vas a un maratón y todo el mundo mirando su reloj, bueno, todo el maratón, vamos nosotros en carreras populares y vamos mirando a ver qué pulsaciones llevo, ¿no? Parece que está muy bien y tener ese control está muy bien, pero es verdad que esa sensación que antes tanto aportaba al deporte se ha perdido.
0: Claro, hay que diferenciar muy los deportes individuales de los equipos. Por ejemplo, el ciclismo es verdad que ha perdido mucha gracia porque los que van con el pinganillo, el director les dice aprieta o no apriete, van totalmente como máquinas. Pero en un deporte colectivo como el fútbol sala, ahí la imaginación del jugador se sigue imponiendo. ¿Cuál es el problema o la diferencia? Que puede ser muy bueno, pero te comen defensivamente y no puedes hacer nada. Yo me imagino, por ejemplo, un Paulo Roberto en esta época,
1: No hubiese sido Paulo Roberto, porque hubiese ni roto a sudar para poder empezar a jugar.
0: Claro, no puede, o sea, esa gran parte de su calidad, que es de, seguramente entre los 3 o 4 mejores del mundo, se lo permitía que el ritmo físico fuese un pelín más bajo y él encontrase espacios, encontrase defensores que no lo conocían tanto, que no eran capaces, pero hoy en día con el estudio que hay, mira, te pongo un ejemplo, ha fichado el Pozo a Santa Cruz, que es el pívot del futuro de la selección. Pues es un chaval que por su constitución en ataque va de maravilla, el otro día jugó muy bien, metió un gol, pero claro, en defensa ya se lo saben y le van buscando todo el rato las espaldas. Entonces, claro, ese jugador va a estar en pista o mejora mucho esta temporada y la que viene defensivamente, o no puede estar. No puede estar porque no vale ya el típico pivo este de ponerla de cara o girarse.
1: Porque el Choco de la época, ¿no? ¿Te acuerdas?
0: Choco, claro. Choco, Betao. Uh-huh. Todos esos jugadores ya no, porque el otro equipo juega a ganarte la espalda todo el rato y te la ganan. Y entonces, pues, el factor ese físico condicional hoy en día es innegociable.
1: Antonio, seguiremos hablando de fútbol sala. No he repasado la clasificación femenina, que es el equipo de Alejandro el que va liderando la clasificación con 6 de 6, el Pollo Pescamar. Con 6 puntos también está Melilla, Fursi Navalcarnero, Móstoles y Orense. Con 4 puntos Castro, con 3 séptima a la Boca del Día, octavo Roldán. También con 3 Alcorcón, Liga con 1 Estela, Torcali, Ceuta y con 0 Lescor, Guadalcacín, Sala 10 Zaragoza y Rodiles. Seguiremos hablando de fútbol sala este fin de semana porque ya no para, ya coge su, como he dicho antes, su velocidad crucero y enseguida también vendrán parones por selecciones y iremos hablando de todo ello. Antonio, muchísimas gracias como siempre.
0: Muchas gracias a vosotros, un saludo y buenas tardes.
1: Un abrazo. Las palabras de Antonio para terminar ese repaso al polideportivo, para terminar de hablar de fútbol sala, como decía, del tema de tenis, que bueno, Carlitos pues sigue desconectando y preparando a la misma vez, sí, se puede hacer, desconectar y preparar a la misma vez su vuelta. No sé si tenemos, nos dice Diego por YouTube, el pollo Pescamar, el equipo de Alejandro. Vamos a intentar ponernos ya en contacto con Diego Bastida, que ¿a quién tienes? A Gaby, sí, y a Diego Bastida también lo puede llamar ya, y que empezaremos a hablar de fútbol. Creo que ya tenemos ¿tenemos a Gaby o no tenemos a Gaby? Sí, tenemos a Gaby. Vamos a pasar ya para hablar de fútbol. Vamos a dar el repaso a la segunda y la tercera federación, ligas que bueno van cogiendo un poquito este inicio de temporada. Vamos a hablar y a empezar por la tercera federación, grupo 13, jornada 2, Molinense 2, San Javier 2, Cotillas 2, Águilas B 2, UCAM B 4, Marítimo 0, Los Garres 2, Santomera 2, Algar 0, Bullas 3, Minerva 0, Cartagena B 0, Bala Azul 1, Mazarrón 0, Alcantarilla 0, Pulpileño 0 y Santa Cruz 2, Olímpico de Totana 1. Después de 2 jornadas, el Bullas con Molinense, Pulpileño, San Javier, Santomera, Cotillas, Bala Azul, Minerva, los 8 con 4 puntos, son primeros. El primero al octavo, con 3 puntos, se quedan UCAM B y Santa Cruz, con 2 puntos Los Garres, Águilas B y Alcantarilla, 1 punto para Totana y Cartagena B, y cierran con 0 puntos Mazarrón, Algar y Deportivo Marítimo. Como digo, saludamos a Gaby. Gaby, muy buenas tardes.
2: Hola, buenas tardes, Franco, ¿qué tal?
1: Pronto todavía, porque son 2 jornadas, pero nos empieza a dar muestra lo que puede ser esta tercera federación, cuando en dos jornadas ya todos los equipos han pinchado, no hay ningún equipo que tenga el pleno victoria, y empiezan a darme mala espina la Calle el Marítimo, no por los cero puntos, que te puede pasar, pero sí que, además los dos con los mismos números, 5 goles en contra, ninguno a favor, es pronto, pero te puede empezar a dar de pensar de que lo van a pasar mal.
2: Pues sí, Franco, ya lo hablamos, ¿no?, la semana pasada cuando antes de que arrancara todo, ¿no?, que esta tercera red este año, donde no había ningún gallito como otro año de aquí para atrás, ¿no?, como se suele decir, de los equipos potentes, de los clubes potentes, que bueno, que el nivel había bajado en cuanto a ese tipo de condicionante, pero que eso hacía también que se igualara todo, ¿no? Y tú lo acabas de decir, 2 jornadas y no ha sido nadie capaz de ganar 2 partidos seguidos. Cuando en tercera, pues ya te digo, cuando estaban estos equipos, estos 5, 4, 5, 6 equipos siempre gallitos, pues era muy difícil que no hicieran mínimo 2, 3 victorias seguidas, sobre todo en el arranque. Por lo tanto, lo demuestra, ¿no?, que está todo igualado y, como tú dices, por abajo, es verdad que por plantilla Algar, que lo vi la semana pasada, debe de sufrir, ¿no?, porque con aquello que pasó con Palomeque al inicio, sí, se marcaron muchos jugadores y lo que ha firmado fue muchos jugadores de preferente y, bueno, creo que de nivel medio-bajo de la categoría. Y, bueno, y Marítimo, llevamos 2 temporadas en las que, bueno, su política de firmar jugadores más del 50%, 60% de plantillas muy jóvenes, incluso algunos en edad juvenil y en edad cadete, y ha habido 2 temporadas que se ha salvado, ¿no? Pero bueno, pero vuelve otra vez a estar ahí abajo. Al final, estas 2 últimas temporadas, con 2 arranques, consiguió salvarla, pero vuelve a estar ahí y bueno, y ojo que bueno, que algún año no le puede salir esa política que bueno, que desde que ascendió a tercera, pues tiene, ¿no?
1: El que ha venido de una manera fuerte, ya se vio en Copa Federación plantándole y planteándole un partido importante al Real Murcia, es el Cotillas, que ganó en Mazarrón, si no recuerdo mal, y ha empatado en casa contra el Águilas B. No son 2 equipos precisamente fáciles y lleva 4 puntitos de 6.
2: También lo comentamos la semana pasada cuando dijimos que bueno, que era un recién ascendido, pero que en la Copa Federación había demostrado que lo había hecho bien, que venía en una dinámica buena y ha iniciado la liga así, de esa manera, ¿no? Ganó en un campo difícil, como tú dices, en Mazarrón, que de hecho Mazarrón, pues bueno, ya que está, lo comentamos, de que es una de las sorpresas de que con la plantilla, sí, que ha vuelto a hacer este año, no ha sumado todavía.
1: Sí, porque además, bueno, era Gaby el otro ejemplo que te iba a poner, porque se midieron con una semana de diferencia, 1 o 2 semanas de diferencia, también contra Real Murcia, mismo escenario. Y el Mazarrón dio una muy buena imagen, muy buena impresión contra el Real Murcia, sin embargo no ha arrancado bien. Y encima le sumas que esta jornada pierdes contra el equipo que menos quieres perder.
2: Eso es, ¿no? Que bueno, como tú dices, también esa semana que jugó contra el Murcia, de hecho, ha vuelto a intentar hacer una plantilla competitiva para estar arriba como la temporada pasada y no consigue sumar, ¿no? Por lo tanto, lo que acabamos de comentar y lo decimos una vez más, que todo está muy igualado. Y Cotillas, pues todo lo contrario, ¿no? Lo que acabamos también de comentar, que bueno, ha iniciado un poco de la inercia que venía tanto en pretemporada o en la Copa Federación, ¿no? En este caso, que ya era competición de una manera u otra, ya es competición. Así que vamos a ver cómo transcurre. Es verdad que lo que tú, como has iniciado esta sección, todo es un poco anecdótico, ¿vale? Porque van 2 jornadas y esto va a dar muchísimas vueltas, pero bueno, ya como tú dices, también se van viendo algunas cosas o pequeñas cosas que van a ir marcando el camino de cada uno de ellos, ¿no?
1: Hablando de eso, son solo 2 jornadas. Aquí dentro de 2 semanas podemos hablar de todo lo contrario de estas 2 primeras, porque encima estas 3, 4 primeras jornadas de inicio liguero siempre pueden haber muchos vaivenes, muchos cambios. Nos vamos a esperar hasta la jornada 4 o 5 para empezar a decir por quién se puede apostar para un lado, para otro, ver un poquito más claro qué camino puede coger cada equipo. Nos vamos a pasar a la segunda federación, Gaby, porque Bueno, ahí tenemos que empezar a pensar, pues casi lo mismo que en la tercera federación, ¿no? Que va a estar la cosa, va a estar la cosa complicada. Los resultados de esta jornada 2, llamativo. Yo vengo diciendo que la Nucía la gente no lo mete por ahí arriba y para mí tiene un proyecto bastante importante. La Nucía, no. Dime.
2: No, no, sí, que ya lo comenté yo también, que para mí también era uno de los que podía estar ahí, por bueno, por cómo venía de tercera, los jugadores que se han quedado, que ha firmado, y luego con Vicente Mir, que es un entrenador que saca también resultados, ¿no?
1: Los resultados de esta jornada número 2, la Nucía 5, Imperial 1, Orihuela 1, Lorca 0, Cieza 1, Ilicitano 0, Mallorca B 0, Deportiva Minera 0, Poblense 1, Castellonense 2, Intercity 2, Atlético Baleares 2, Peña Deportiva 1, Yeclano 1, UCAM Murcia 1, Valencia B 0, Castellón B 3, Alcoyano 0. Después de estas dos jornadas, solo tres equipos han hecho el pleno, la Nucía y el Orihuela, que no sorprenden tanto, pero el Castellonense, que tanto decíamos en la primera jornada que le había ganado a UCAM, ahí está también primero con 6 puntos. Con 4 puntos le siguen Intercity, Yeclano, Cieza y Deportiva Minera. Con 3 puntos está Castellón B y UCAM. Décimo, con 2 puntos el Mallorca B. Y luego, con 1 punto tenemos al Atlético Baleares, Valencia B, Lorca, Peña Deportiva, Ilicitano y Alcoyano. Y con 0 puntos cerrando el Poblense y colista el Real Murcia Imperial. Empezamos, Gaby, si te parece, por el Real Murcia Imperial. Gente joven, gente que, digamos, tiene que hacerse a la cantera, pero no es ni mucho menos el inicio esperado.
2: No, sobre todo también cuando comentamos que, bueno, que justo la semana antes del inicio o la última sensación que se le queda es cuando gana el partido de pretemporada en el Artes Carrasco al Lorca, 1-4, resultado contundente, pero no solo, ya te digo que fui a verlo, y no solo fue el resultado, sino en cuanto a juego, ¿no? Estuvo muy bien, y bueno, y ahí dijimos, bueno, vamos a ver, parece que va a ser también, si sigue así o demuestra lo que ha hecho hoy aquí en Lorca, va a ser un candidato serio, porque los chavales en ese partido estuvieron muy bien. Y mira, lo que hablamos siempre de fútbol, ¿no?
1: La pretemporada.
2: Las pretemporadas con esa sensación de bueno, del último partido que se te queda, ese sabor dulce de haber ganado a un rival directo tuyo y de esa manera, y crees que va a iniciar bien, y mira, batacazo, ¿no? Y al contrario también que comentábamos con Orihuela, quizás el equipo que peor pretemporada ha hecho, y sin embargo, suma seis en el inicio. Y ayer vi el partido también, pude verlo, y bueno, y siendo un equipo con mucho empaque, mucho oficio y con mucho talento, ¿eh? A mí me gustó muchísimo en todas las facetas, y se mereció ganar, sobre todo en la segunda parte, le achuchó al Lorca, y la verdad que, ojo, que puede ser, si no cambia la cosa, un candidato seguro a estar ahí arriba.
1: Sí, yo lo dije después de ese, fue 6-2 contra UCAM, si no recuerdo mal, en pretemporada.
2: No, 8-2, creo.
1: Sí, fueron, como se suele decir, mucho a poco. y recuerdo eso, recuerdo hablar de y decir, ojo que ojo a lo que ha hecho UCAM, porque la plantilla de Orihuela y el proyecto de Orihuela es para estar arriba. Y entonces sorprendía más lo de UCAM. Que bueno, es verdad que gana, y gana una victoria meritoria, por mucho que la gente pueda decir que si el Valencia me está y tal, pero cuando te quedas con uno menos en la primera parte, a mediados de la primera parte, con el 0-0, ganar ese partido en el tiempo añadido tiene mucho mérito.
2: Hay que sacarlo, efectivamente. Y vi el partido y nunca perdió la cara al encuentro. Bueno, jugó a lo que en ese momento requería el partido, y al final, incluso antes del gol, ya tuvo carrillo alguna que no terminaron de finalizar, y al final les entró, ¿no? Por tanto, no se le puede quitar ningún mérito ni poner ningún pero, porque sobre todo ante chavales de un filial donde al inicio de la pretemporada muchos de ellos están en dinámica del primer equipo y vienen con mucha chispa, no era fácil a la hora que era, en un escenario como el que era, contra un rival, como digo, de chavales jóvenes, no era fácil levantar el partido. Lo normal es que los chavales te hubieran apretado y te hubieran ganado el partido, y bueno, eso quiere decir también que UCAM tiene un equipo también poderoso en ese sentido y de mucho oficio, ¿no?
1: Dices tú de jugadores en la órbita del primer equipo, el que también estaba en la órbita del primer equipo era el míster. Una vez que el Valencia perdió, creo que jugó el día anterior o dos días antes, no recuerdo exactamente, estaba sentenciado Corberán y no han encontrado sustituto, han subido al entrenador del B, que incluso en la rueda de prensa del partido se le escapa algo, ¿no? Está hablando, dice, no, yo estoy preparado, dice, bueno, preparado para esta semana, entrenar martes, tal, como que se le escapa, se da cuenta.
2: Algo sabía.
1: Sí, algo sabía. Ha sido una de las anécdotas, desde luego, de esa rueda de prensa. Gaby, el viernes analizamos lo que puede dar de sí el fin de semana.
2: Perfecto, Franco.
1: Muchísimas gracias, como siempre, por estar ahí.
2: Y a vosotros, un abrazo.
1: Un abrazo. Terminamos ahí el repaso de tercera y segunda federación. Nos vamos a ir a Publi. Nada, un minutito y medio, dos minutos. Y volvemos ya con la primera federación, con ese victoria del Águilas, empate del Cartagena y gran derrota del Real Murcia.
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0: Aquí estamos de vuelta, seguimos con este análisis de lo que ha pasado este fin de semana en el deporte murciano, después de hablar del polideportivo y de la segunda y tercera federación. Seguimos hablando de fútbol y nos vamos a hablar, y me da miedo, y me da miedo por lo que veo, de la primera federación. Vamos a hablar de los resultados de esta jornada. En la jornada 3 en que el Atlético de Madrid le gana 4-0 al Real Murcia, Torremolinos 3, Real Zaragoza 4, Huesca 0, Villarreal B 3, Rayo Majadahonda 1, Cartagena 1, Teruel 0, Jaén 1, Antequera 1, Alcorcón 1, Europa 1, Hércules 2, Ibiza 2, San Andreu 0, Águilas 1, Real Madrid Castilla 0 y Nastic 4, Algeciras 2. Después de estos resultados y de tres jornadas, solo hay un equipo con pleno de victorias, que es el Villarreal B, con 9 puntos. Con 7 se colocan en segunda posición Atlético de Madrid B, Nastic y Jaén. Con 6 puntos Ibiza, Real Murcia y Zaragoza. Con 5 el Cartagena. Con 4 puntos Real Madrid Castilla, Antequera, Águilas y Huesca. 3 puntos para el Alcorcón, San Andreu y Hércules. Y con 1 punto, y casualmente todos en descenso, el Rayo Majadahonda, Torremolinos, Europa, Teruel y Algeciras, que es el colista con 0 puntos de 9, el equipo de Golunga, que no termina de espabilar. Como digo, voy a saludar con miedo a Diego no lo saludo con miedo. Diego, muy buenas. Pues podría haber tenido miedo en saludar a Diego porque no está. veo que no está. Vamos a llamar a Antonio por teléfono, le pillamos en el coche. Diego creo que estaba, o debía, pero no aparece. Bueno, vamos a hablar de esa victoria del Águilas, un Águilas que le ganó 1-0 al Real Madrid Castilla. Un Águilas que mereció en gran parte del partido esa victoria, supo jugar muy bien el equipo de Adrián sus bazas, porque aunque es verdad que no tuvo el balón durante el partido, algo más en el primer tiempo, pero es verdad que renunció al balón el Águila, que se lo dio sin ningún tipo de problema al Castilla, pero es verdad que ambos equipos tuvieron las mismas finalizaciones, que fueron 13, el Águila tuvo un remate a puerta que fue gol, 2 remates a puerta, que además fueron sus dos grandes ocasiones para el Castilla, pero poquito más. El equipo de Adrián, que tejió ahí una tela de araña que no supo cómo contrarrestar el Castilla, le vale para sumar su primera victoria, para sumar ya 4 puntos, coger un poquito de aire y tranquilidad para seguir trabajando el equipo de Adrián, que no tengo duda de que terminará salvando al Águilas. Saludamos también a Miku Zen por chat, por YouTube, que como siempre nos da las buenas tardes. Muy buenas tardes, Miku. Ahora hablaremos largo y tendido de lo que pasó en Madrid. Que estoy esperando contrincantes. De hecho, he invitado a mucha gente a la charla porque no me van a bajar del burro. Creo que ya tenemos a Antonio al otro lado. Antonio, muy buenas.
1: Muy buenas tardes, compañero. Hoy de voz, que no tengo mucha cobertura.
0: Hoy de voz y tú centrado en lo que tienes que estar centrado. He visto que ahí te pillábamos en el coche, que es lo importante. Hablamos de ese Rayo Majadahonda 1, Cartagena 1. Uh-huh. En un partido que yo estuve viendo, es verdad que a rato no lo pude ver entero, bueno, me sorprendió para bien el Rayo Majadahonda, no tan para bien el Cartagena. Creo que fue su peor partido de los tres, del conjunto de la costa de Cartagena. No renunció al balón, pero el Rayo Majadahonda se lo quitó. Es verdad que tuvo más ocasiones el Rayo Majadahonda, más tiros a puerta. No se terminó de encontrar fino el Cartagena, ¿verdad, Antonio? A pesar de que se puso 0-1 en el partido.
1: Es que yo creo, no, correcto. Pero es que yo creo que tú diste con la clave, no la semana pasada ni la otra, yo creo que fue en la primera jornada, cuando decías que el Cartagena tenía un buen equipo titular, pero... Sí. Que si teníamos lesiones, teníamos bajas, y yo para mí, este fin de semana se notó mucho la baja de Tony Villa. Sí. Quizás no tanto los dos laterales, que para mí sí, pero a lo mejor la gente puede decir, pues Postero hubiese sido quien le hubiese faltado de Blasis, o no sé. Yo para mí se notaron la baja de los dos laterales, que los cubrieron perfectamente, tanto Perejón como Nacho, pero... yo creo, y lo decía Roberto también la semana pasada, que Tony Villa va a ser la clave de este equipo. Y bueno, por unos problemillas musculares que entiendo que no irán a más, que no le perjudicará para este fin de semana, pues ahí el equipo lo notó. Y yo creo que lo notó bastante, bastante. Bueno, pues un partido, como tú bien has dicho, que el Cartagena empezó muy bien, pero poco a poco, de ahí el gol, una genialidad de Da Costa, o sea...
0: Sí, me parece un golazo, vamos.
1: No sé quién puso por ahí de vosotros, de no sé si fue Roberto, eso, un gol de otra categoría, ¿no?
0: Porque
1: esa manera de el pase que le dan, cómo se va hasta el fondo, se lleva a los dos defensas y en vez de pasar el balón, como se esperaba el portero, ¿no? Pues él tira directamente y marca el 0-1. Bueno, a partir de ahí, el Rayo Majadahonda se envalentonó y, bueno, no sé si pasaron 7-8 minutos cuando, por un mal despeje nuestro, el balón viene de rebote, le pega Manín, creo que fue, da en un defensa del Cartagena un pelín, ¿no? Y se mete por la escuadra. Y ahí, pues, se envalentonó más todavía el Rayo Majadahonda y, bueno, llegamos al descanso y casi fue un monólogo la segunda parte por parte del Rayo, exceptuando pues que estuvimos dos veces a punto.
0: Sí.
1: No recuerdo mal, un palo de Perejón y un tiro de Ajenjo que se sale rozando el poste derecho de la portería del Rayo Majadahonda. No fue un buen partido en líneas generales del Cartagena, pero vuelvo a repetir que yo quiero verlo con Tony Villa en el once inicial.
0: Sí, lo estuvimos hablando con Roberto la semana pasada. Seguramente, quizá algo exagerado lo que voy a decir, ¿no? Pero un tercio del Cartagena puede ser Tony Villa, el otro tercio, o un segundo tercio, ese centro del campo con De Blas y Clavería, Jan Jules.
1: Bueno, espérate, y Jan Jules no salió de titular.
0: No, sí, volvió a entrar desde banquillo.
1: Claro, yo entiendo que no está todavía para resistir los 90 minutos.
0: Sí.
1: Porque, vamos, no es que haya pasado un sarampión ni cosas de esas, ha sido una malaria.
0: Sí, no. Ha sido una gripe, ¿no?
1: Un poco de miedo, ¿no?
0: Desde luego.
1: Entonces, físicamente, no está todavía el chaval. Entiendo, a ver si para Zaragoza ya puede estar, si no el próximo con el Águila. Pero que con el centro del campo funcionando, pitando, con el enganche ahí de Tony Villa. Y bueno, pues, con un Da Costa que hace cosas muy...
0: Muy interesante, muy interesante.
1: De otra liga. Marcos Moreno, que se ponga al día, Ribeiro, o sea, yo pienso que hay leña con la que arder, con que el Cartagena pueda funcionar. Tienen que pasar más jornadas.
0: Yo, sí.
1: Anoche, hablando con un amigo murciano, que se tiraba, como decimos aquí en Cartagena, por el puente de la calle Gisbert, yo le decía, muchacho, que son 3 jornadas nada más. Ni para bueno ni para malo, ¿eh?
0: Sí, el problema es que muchos aficionados del Murcia en la jornada 2 ya habían ascendido.
1: Efectivamente.
0: Y ahora en la 3 han descendido.
1: es que vi un comentario de mi amigo que esta tarde se ve que no está, ¿no?
0: ¿De
1: no
0: quién?
1: Está disponible, Roberto.
0: No, hoy no lo tenemos disponible.
1: Vale. Es que anoche también me acordaba de él, por eso mismo ya, que tú dices,
0: ya,
1: ¿no?
0: Ya Antonio nos creemos, ya si es casualidad o no, lo vemos, pero hoy no está disponible.
1: Ya. No. Pero que te digo que a mí me encanta ver esa ilusión que se crea, no es cualquier persona, ¿no? De cualquier equipo, cuando tu equipo gana, pero que esto es muy largo, que ni en la segunda, tercera o cuarta o quinta jornada está ascendido, pero tampoco descendido, ¿eh?
0: No, que va. Pues no tiene que cambiar nada el cuento.
1: Claro. Entonces, bueno, pues yo ya te digo que el Cartagena ahora mismo, bueno, nos trajimos un empate que al final no es un mal resultado.
0: No, que va.
1: Dado lo que se vio y con que al final eran 5 bajas, que también tenemos a Boston y a Marcelo lesionados. Pero bueno, yo te hablo de 3 teóricos titulares que yo para mí trastocan mucho, porque Adri Corral en el lateral izquierdo mete mucho balón arriba, a un Da Costa que, bueno, pues que con Nacho también lo tiene, pero lo que hablamos muchas veces, que las piernas dan hasta donde dan, ¿no?
0: Sí,
1: a ver si esta semana...
0: ¿Eh? Dime, Antonio, dime.
1: No, que decía que a ver si esta semana en Zaragoza, este fin de semana en Zaragoza puede estar. Si no todos, yo entiendo que sí, porque lo de Tori Villa era simplemente dejarlo descansar por unos pequeños problemas musculares, una sobrecarga. Y es que tampoco vamos a forzar ahora a jugadores que te pueden dar el 100% de aquí a 3-4 meses, ¿no? Entonces, peor que se rompan ahora por forzar la máquina.
0: Más bueno, cuando después de la semana que viene vas a tener un pequeño parón.
1: Después de la semana que viene, correcto, claro, el día del partido del derbi, que ahí tenemos parón. Luego viene el Águilas sábado 3 y luego ya pues tenemos el derbi el día 7, ¿no?
0: Correcto.
1: Ya ves. Entiendo que harán algún partidillo de, pues no lo sé.
0: Sí, no, eso seguro, aunque sea contra el filial o algo, seguro que juegan algún tipo de partido. De hecho, se rumoreaba que el Murcia quería jugar ese fin de semana el trofeo Nueva Condomina. Sí. Así que, bueno, intentarán seguro, además porque es necesario también. Claro. Bueno descansar, pero también tienes que no perder el ritmo.
1: No, pero que va a venir bien, va a venir por lo menos al Cartagena, yo te hablo del Cartagena por todos esos tocados con molestia, unos más que otros, ¿no? Por recuperarlo y seguramente cara al derbi pues esté toda la plantilla entera y como te digo, ya llevaremos 5 jornadas, si no me equivoco, jugadas, ¿no? Sí. 3 llevamos y 2 más 5. Bueno, pues ahí ya sí hay que empezar a poner los peones, los alfiles y las torres en el tablero de ajedrez porque ya el equipo está arrancado. Ya ahí se ven las virtudes y los defectos. Ahora mismo yo pienso que con 3 jornadas todavía tenemos mucho, mucho margen de mejora.
0: Sí, sí, hay margen de mejora y es lo que te dije. Yo creo que el problema del Cartagena podría venir a partir de diciembre, enero, fecha en la que se puede solucionar un poquito.
1: Sí, puede, claro. Puede claro.
0: Coger un par de refuerzos para tener, porque ya sabes lo que te dije, yo creo que el Cartagena tiene un 11 muy competitivo, que tiene sí. Esos 2-3 cambios, 4 que le va a seguir siendo competitivo, pero que a partir de ahí, en el momento que tengas 2 sancionados en la misma jornada, o un sancionado y 2 lesionados y tal, se te puede hacer larga ese tramo, ¿no? Donde te puedan coincidir.
1: Totalmente, totalmente. Si es que lo que hemos hablado, ¿no? El mercado al Cartagena le dio los euros, el dinero, hasta donde dio, ¿no? Entonces no puedes permitirte el tener un fondo de armario muy extenso. Que seguramente cualquier equipo que tenga en su ambición ascender tiene que tener ese fondo de armario, pues como lo tiene el Murcia, ¿no? Más amplio y de más caché. Pero bueno, es lo que hay. A lo mejor cuando llegue el mercado de invierno, pues otro gallo nos canta y podemos estirarnos más, como se dice vulgarmente. Sí. Pero ahora mismo tenemos que ir a la guerra con lo que tenemos. No están yendo mal. ¿Sabes? Nos estamos defendiendo bien, el contraataque también lo tenemos en condiciones, falta que, bueno, pues, que estemos todos los que se presumen titulares. Curioso lo del central que dejó Íñigo Vélez a Rubén Serrano en la caseta y sacó al chico, a Lucas Lor, que no desentonó para nada y lo hizo perfecto, o sea, uh-huh. que tiene competencia en los centrales, que era donde se hablaba que quizás hubiese faltado algún refuerzo más de, no de categoría, pero sí de experiencia, ¿no? Uh-huh. Y a mí me parece que al final vamos a ir muy bien en defensa como pensábamos que no iba a ser así.
0: Uh-huh. Habrá que estar atentos a ver cómo evoluciona todo, como bien dices, 3 jornadas y con calma, y tranquilidad, que todavía queda un poquito. Ya una vez que llegue el derbi, ya después del derbi se pueden sacar más conclusiones.
1: En el momento que pite el árbitro el final, en el derbi, ahí ya podremos decir por dónde van a ir los tiros, tanto del Cartagena como del
0: Puente. Ahí ya veremos los que se tienen que tirar por el puente y los que pueden seguir corriendo.
1: Corriendo normal.
0: Bueno, Antonio.
1: Bueno, pues hablamos el viernes y un abrazo muy fuerte para Roberto. Se recupere del constipado.
0: Qué malos somos. Un abrazo, Antonio, un placer como siempre.
1: Un abrazo
0: siempre.
1: Igualmente, compañero.
0: Hasta luego. Ahí las palabras de Antonio para hablar del Cartagena. Vamos a pasar para empezar a hablar del Real Murcia. Estoy viendo por ahí que ya está Bermúdez. No sé si está Diego ya por ahí. Diego, muy buenas.
2: Hola, ¿qué tal? Buenas noches.
0: Muy buenas. Sigues en... Me ha fallado, me ha repetido fondo. Dijiste que no querías repetir, me ha repetido fondo.
2: Sí, pero porque ya como algunos se mueven, ya no me fío y mejor este con los libritos aquí de intelectual.
0: Muy bien, muy bien. Me falta por añadir a Carlos Estrella, que no sé si está por ahí. Vamos a saludar a Bermúdez. Bermúdez, muy buenas.
3: Muy buenas, ¿qué tal?
0: ¿Sigues de paseo por Madrid?
2: Sigo
0: Se
2: de
0: ve
2: paseo por
0: que
2: Madrid,
0: el
2: sí.
0: repaso que te dieron ayer
2: El repaso que te dieron
0: se te ha quedado corto.
2: se te ha quedado.
3: No pasa nada, está por aquí.
0: Tenemos a alguien que nos
2: Tenemos a
0: hace
2: alguien
0: el
2: que
0: eco,
2: nos hace
0: Alejandro.
2: el eco, Alejandro.
0: Está intentando encontrar quién es. Creo que lo ha encontrado. Iba a saludar a Carlos, pero creo que es Carlos, ¿no? El que le viene el eco. Carlos, muy buenas tardes. Espérate que te abra el micro. No. Tiene que abrirlo. Carlos, estás con el micro cerrado. Tienes que abrirlo tú. Creo que que Alejandro lo puede cerrar, pero no lo puede abrir. Carlos, dale al micro. Ese micro que está con la raya así, no, hay que quitarlo. O si no, Alejandro, si quieres que vaya tal, prueba a sacarlo y volverlo a meter. Bueno, Bermúdez, tú sí me oyes, ¿verdad?
3: Te oigo.
0: Decía, ahora intentamos recuperar a Carlos. Tengo a Bermúdez, tengo a Diego, pregunto a todos. Resumirme, ¿qué visteis el partido de ayer, Bermúdez?
3: Pues yo por mi parte te puedo decir que vimos un accidente al final, un partido que viene condicionado pues por muchas cosas. Una semana muy mala en cuanto a planificación por el partido Copa Federación. Para mi gusto, creo que también se equivoca Sergio y yo en el planteamiento. Y bueno, por mí, creo que el árbitro creo que se marcó un partidazo, pero para el equipo local me parece un doble rasero, pero absoluto.
0: Diego, tú y yo lo estuvimos hablando ayer aquí en el estudio. ¿Qué te parece a ti?
2: Sí, si es que al final fue eso, un accidente o quizá un cúmulo de accidentes, porque fueron todas las circunstancias del partido entre semanas, el inicio. Luego, por ejemplo, me gustó bastante la rueda de prensa posterior de Sergio, que dijo que al final los 10 primeros minutos eso no puede ser achacable a no tener descanso y que al final te comieron en intensidad y ya pues claro, se te puso el partido muy, muy cuesta arriba y en la segunda parte, pues, también, ya que salía todo al revés. Y de ponerte 2-1, que te hicieron el tercero.
0: Sí, ya ahí se terminó el partido. Carlos, muy buenas.
4: Hola, buenas tardes.
0: Tu resumen, tu análisis del partido de ayer. Y me voy a pelear con todos hoy, lo que lo sepáis, pero bueno, cada uno podemos tener nuestra opinión, está claro.
4: Por supuesto, a ver.
0: Aunque la que valga sea la mía, pero podemos tener todo.
4: La que va a valer va a ser la del generalísimo, pero bueno, los demás también podemos de momento decir algo hasta que nos corten la cabeza. A ver, es evidente, en los primeros minutos todos vimos que un avión de equipo, el Atlético madrileño, que nos llegaba por todos lados, cuando parecía que la cosa se podía empezar a equilibrar un poco, pues el árbitro obvia una falta clarísima del Atlético madrileño. Y luego se inventa un penalti, a partir de ahí el 1-0. Se igualan las fuerzas después de ese 1-0, aun siendo el Atlético madrileño un muy buen equipo que se vio ayer, un equipo potente y bien equilibrado y demás. El 2-0 nos llega en el descuento, del descuento de la primera parte. Cuando salimos en la segunda parte, Mandones. Vaya, coincidió con la entrada de Mollita, qué casualidad. Con ganas de tener el balón, jugando con un tiro al palo, en un contragolpe, pero meten el 3-0 y ahí se acabó el partido.
0: No,
4: Esa es mi opinión del
0: no,
4: partido.
0: no, no en un contragolpe, Carlos, en el rechace del palo,
4: Correcto, por eso
0: en la
4: digo
0: continuación de la jugada.
4: que el resumen de todo esto es que efectivamente el madrileño fue justo merecedor del partido. Pero también creo que podía haber ganado el partido incluso sin ayudas arbitrales. Hubo ayudas arbitrales claras, bajo mi punto de vista, sobre todo todo lo que concierne al primer gol. Es muy evidente que es falta en contra, a favor del Murcia, y luego el penalti, eso no se lo cree nadie. Y a partir de ahí, el gol en el descuento, cuando las fuerzas estaban bastante igualadas, salimos en la segunda parte por lo menos a luchar el partido, a estar en el partido, y en el rechace de un palo te meten el tristero, y bajo mi punto de vista ahí se acaba el partido.
0: Nos mandan por YouTube un par de resúmenes, nos dice Miku. El cuarteto arbitral es impresentable. Como ya nos dijo Diego, que recuerdo que lo comentamos y no encontramos que había pitado al Real Murcia, él dice que es el mismo cuarteto que pitó en la Condomina también contra el Atlético Madrileño. Qué casualidad, deseando pitar a favor. Por cierto, Real Murcia salió empanado con miedo. El análisis de Miku. Y José Guillén nos dice: muy buenas, no es excusa, pero si el partido en La Palma, con todo lo de los viajes, lo puedo catalogar de accidente, si no, sería preocupante. Me preocupa lo que se nos viene otra vez entre semana. Bueno, yo voy a por cierto, Bermúdez, ¿presentamos a quien está a tu lado o no?
5: Sí, claro.
0: Como no lo sé, Sandra, muy buenas.
6: Buenas tardes.
0: ¿Tu análisis del partido?
6: Mi análisis del partido, pues que sinceramente al Atlético de Madrid no le hacía falta la ayuda arbitral, porque ya nos pasó bastante por encima. El equipo salió mal desde el principio y bueno, pues fue una sucesión de lamentables y catastróficas desdichas, sí, un sufrimiento.
0: A ver, yo no me muevo de lo que opiné ayer, de lo que incluso publicamos ayer en redes sociales con el análisis. Hay gente que creo muy catastrofista. Luego hay personas que se escudan detrás de cuentas de redes sociales con nombres para ocultarse, echando ya pestes y hablando, claro, echando mucha mierda en redes de esto se ha hundido, esto no va a ningún sitio. O sea, me parece una auténtica barbaridad lo que se lee por redes. Como digo, encima de personas que se ocultan detrás de Nick, que no son personales, que no tienen el valor de dar la cara. Seguramente en su perfil personal estén diciendo: ha sido mala suerte, no pasa nada, porque son murcianistas que les gusta quedar bien, pero realmente son un poquito falsos ese tipo de gente. Yo lo dije y lo digo. Yo creo que la gran diferencia entre el Atlético Madrileño y el Real Murcia fue la intensidad. En ningún momento los jugadores del Real Murcia le perdieron la cara al partido, lo dieron todo, se les vio correr, luchar, pero a la hora de meter la intensidad, el Atlético Madrileño iba, en el primer cuarto de hora iba 3 puntos por encima, en el resto del partido iba 1 o 2, achacable a muchas cosas, sobre todo al tema del viaje. Lo dije en directo, lo vuelvo a decir, cuando viajas 4 días de la semana, ni entrenas, ni preparas partidos, ni descansas, encima juegas en un campo que te carga mucho las piernas, como el césped artificial, con una prórroga, vienes directo para irte a Madrid para jugar, todo eso influye, pero que aún así, con todo eso, conforme se dio el partido, y repito, siendo el Atlético Madrileño infinitamente superior a Real Murcia durante los 90 minutos, quizá los 5 o 10 primeros minutos de la segunda parte no tanto, y sin quitar ningún mérito, porque me parece el justo vencedor, pero tú te vas 2-0 al descanso con un regalo de un penalti inventado que encima viene de una recuperación de balón en falta sobre Javi Mier. El segundo gol lo metes fuera de tiempo, habías añadido 7, se perdieron 2 minutos, lo metes el córner en el minuto 11, 7 más 2 para mí son 9. Yo soy de Barrio Sésamo, de Coco, pero 7 más 2 creo que son 9. Y si lo metes en el 11, creo que está pasado 2 minutos, y lo dejas sacar el córner, cosa que el reglamento te dice que no, que cuando llega el tiempo se para. Y encima, y creo que es algo que la gente no se dio cuenta o no cae, en ese tiempo hay 2 penaltis a favor del Real Murcia que no quiere pitar. Uno, que el Real Murcia no pide la revisión del VAR, que es una mano clarísima de Arnau Solà a un sombrero que le lanza Bustos. Es una mano clarísima, que de hecho Bustos se va como loco al banquillo, pedirla, pero el banquillo no lo pide porque ya había gastado una por el penalti. Y luego hay un penalti de Arnau Solà, que empuja a Bustos, que se choca contra Javi Gil, que es cuando cae fatal Bustos, que me diréis, es un toque leve, le empuja lo justito, lo entiendo, es un toque leve, le empuja lo justo, cuando está en el aire lo desequilibra, y con la vara de medir del penalti de Jorge Mier, que ni toca, ni mete el pie, ni toca al delantero del Atlético madrileño, está claro que ese de Bustos también es penalti. Si tú quitas dos y dejas a cero, y tú el cero lo subes a dos, pues fíjate si te cambia la cosa. Estamos hablando de 2-0 a un 0-2. Diego, te estoy viendo que se mueven, pero no se te oye. Estoy exagerando los casos, porque está claro que lo que pasó es lo que pasó, y repito, el Atlético madrileño es justo vencedor, pero si no llega a aparecer el colegiado en la primera parte, como poco tú te metes 0-0 al descanso. Como poco.
2: ¿No me oye?
0: Ahora sí.
2: Ah, vale. No sé. Que es que el de la mano de Bustos lo dijo luego Sergi y yo en la rueda de prensa, que iba a pedirlo, pero el árbitro le dijo, no lo pidas porque lo he visto claramente que la mano no está elevada, que la mano está muy baja. Ah. Entonces Sergi y yo vino a decir, pues me dice esto, pues no voy a desperdiciarlo, porque es que me lo dijo de una forma, no sé si desde Madrid, desde el campo, percibieron algo, porque tuvo que ser que el árbitro le hizo un gesto, no sé si con buena o mala actitud, pero que sería, yo dijo, bueno, no lo voy a pedir porque es absurdo. Luego terminó pidiendo el otro, que fue igual de absurdo, pero bueno.
0: Sí, no, es que bueno, eso es un tema que también da mucho para hablar, pero vamos, el árbitro le vino a decir, por mis narices no te voy a evitar el penalti, ahórratelo pedir y ya está. Carlos, ¿qué opinas? Porque de las dos jugadas del Atlético de Madrid, en tu resumen sí las has metido, el penalti y el segundo gol del Atlético de Madrid, que por cierto, repito, muy fuera de tiempo, muy, muy fuera de tiempo, pero no has comentado nada de esos dos penaltis sobre Bustos.
4: El penalti con mano de Arnau Solà, clarísimo, y para mí, uso la misma teoría, si para mí no es penalti para nada el penalti que le pitan a Mier, el penalti que pitan a favor del Atlético de Madrid, considero que luego la otra jugada en el área del Atlético de Madrid tampoco es penalti. Es que para mí, de hecho, solo hay un penalti en el partido,
0: ¿no? Sí,
4: que es la mano.
0: Por eso digo, Carlos, que para mí no es penalti lo de Bustos, pero que comparado y con la misma vara de medir que mide en el minuto 10 ese penalti de Jorge Mier, es que el de Bustos es incluso más. Que para mí no es ninguno de los dos, repito, pero claro, sí. ¿A qué vara de medir me tengo que acoger?
4: El verdadero problema, y a lo que tiene que llegar a una reflexión en la Federación Española y en el Comité Técnico de Árbitros, es para qué vale el FVS en Primera Federación.
0: Para nada.
4: Porque no vale para nada. Entonces, como si no vale para nada, no sé si se habrán gastado un dinero, entiendo que sí, es mejor que lo quiten. Porque como no vale, pues que lo quiten.
0: Sí, nos ahorra perder tiempo. Bermúdez. Creo que te lo ha preguntado Diego, pero el sombrerito de Bustos con la mano de Arnau en el área, la que no piden, y yo no había escuchado la verdad lo de Sergi y yo que dice Diego, que le dijo al árbitro, no te lo voy a pitar, no lo pidas. ¿Cómo lo visteis del campo? Porque yo es que recuerdo a Bustos desgallitándose para pedir ese penalti.
7: Bueno, no sé si me escuchará porque esto se ha puesto animado, pero a ver.
0: Te escuchamos.
7: Lo que da la sensación es que el FVS está de sobra, porque hagan lo que hagan, no van a cambiar nunca la decisión inicial, con lo cual nosotros estábamos en el campo y decíamos, es que es clarísimo, porque además poníamos luego las imágenes con Movistar para ver qué estaba viendo el árbitro y lo seguíamos viendo clarísimo, pero además sabiendo que la decisión inicial no la iba a cambiar. Con lo cual, ¿para qué quiere esta herramienta? Yo creo que hay algo pretencioso aquí detrás, que si ellos cambian de la decisión, parece que les va a perjudicar. Y es que no la van a cambiar, pero sea lo que sea. Y ya lo he dicho al principio, hay un doble rasero en este partido, que es lo que no puede ser. Si la falta que le pitan al Murcia es penalti, tú tienes que pitar también la falta a Jorge Mier y algún penalti al Murcia también. Pero claro, si hay un doble rasero, es imposible poder competir.
0: Además recuerdo las dos primeras faltitas del Real Murcia, que enseguida sacó la tarjeta amarilla para marcar territorio, y que fue todo un poquito de aquella manera. Es, creo que lo más... sí, decía.
7: No, que esa tarjeta amarilla al principio a los dos hermanos Mier, que al final te decanta también el partido, porque sabes que esos jugadores ya van condicionados.
0: Sí,
7: a la mínima que
0: de hecho los quitan el descanso los dos.
7: Uno de los dos iba a la calle, como metieran la pierna y llegaran tarde en alguna ocasión, iban a la calle. Menos mal que lo quitaron.
0: Sí, de hecho a Javi lo quitan en el descanso y a Jorge en el minuto 4 o 5 de la segunda parte, o algo así fue, pues nada más empezar la segunda parte. Pero bueno, dicen que Miku que están empeñados en que el Atlético madrileño o el Castilla tienen que subir. Bueno, ya sabéis que el tema de los complots y eso a mí me cuesta verlo. Noticias positivas, porque aunque parezca que no, para mí el partido da noticias positivas. Es los minutitos de Hussein, me gustó bastante. Se le ve eléctrico, que desborda y vienen en uno contra uno, más con salida para las dos piernas. Me gustó esos dos minutos. Me gustó Chema Núñez. Me gustó ese centro del campo que jugó los minutos finales de Jordi, Núñez y Mollita. Pero me quedo con la segunda parte de Mollita, que para mí dio sus mejores minutos desde que está en el club y que empieza a apuntar lo que Guillo sabe que Mollita tiene, lo que Carlos nos viene diciendo desde el primer día, y quizá pueda ser el principio del nuevo Mollita.
4: Vamos a ver. Y como abanderado de la calidad futbolística de Mollita, tomo la palabra. El nivel que tiene, o sea, partiendo de las posiciones, yo siempre el centro del campo, al menos este del Murcia este año, es un 6, un 8, un 10. El 6, el titular es Gil, evidentemente. En el puesto 8, lo que hace Mollita no sabe hacerlo ningún otro jugador del Murcia. Palmer tiene sus características, Javi Mier tiene sus características, incluso Alonso Jordi tiene las suyas, pero la visión de juego que tiene Mollita no la tiene ninguno de esos jugadores, ninguno. Y a partir de ahí, si este jugador... pues ayer tuvo 45 minutos.
0: Muy buenos 45 minutos.
4: Ninguno teníamos muy claro, ninguno, y me incluyo yo, que soy un ferviente defensor de Mollita, que en el mes de septiembre este hombre fuera a tener 45 minutos en partido oficial. Pues los ha tenido, y hay que reconocer que se notó,

0: tocando madera, aunque no me veáis, para que le respeten las lesiones, porque si le respetan las lesiones, su calidad futbolística está fuera de toda duda y, bajo mi punto de vista, en condiciones, es titular indiscutible de este equipo.
1: Yo ya os digo que me gustó mucho ese centro del campo de Jordi Mollita Chema. ¿Lo veis como que Jordi puede sentar a Ox? Porque parece ser claro que Mollita va a terminar sentando, si está bien, a Javi Mier Palmer, que Chema Núñez creo que ha dejado Guillo claro que es su enganche, su media punta. ¿Veis a Jordi capaz de sentar a Oscar Gil?
0: Capaz, pues bueno, cosas más grandes hemos visto, ¿vale? Como cuando apareció Busquets en el Barça, como cuando apareció, yo qué sé, Raúl en Real Madrid, pueden ser muchas cosas, pero personalmente creo que Oscar Gil es titular indiscutible como seis de este Real Murcia, con sus altos y con sus bajos, como todos los futbolistas, pero bajo mi punto de vista, Oscar Gil también es indiscutible en este equipo.
1: En Bermúdez, anda, ¿qué pensáis vosotros de esta situación? De Oscar Gil, Jordi, que pueda entrar ahí Javi Mier para hacer pareja con Mollita, ¿cómo lo veis?
2: Sandra lo tiene clarísimo.
3: Yo la verdad lo tengo muy claro. Estoy leyendo una serie de barbaridades acerca de Oscar Gil que me parecen un auténtico disparate. A mí me parece un jugador de verdad indiscutible en el equipo, titularísimo. La solidez, el ancla que te da, el sostén que le da el equipo, yo para mí son claros. Yo entiendo que haya gente que me diga que no está al mejor nivel o a su nivel del año, de la temporada anterior. Pero bueno, vamos a darle tiempo.
1: Bermúdez, opina lo contrario, si tienes valor.
2: No, a ver, y además que opino como Carlos, que creo que en este esquema además es titularísimo. Que sí que puede tener su oportunidad Jordi, pero le faltan muchas sopas para pasar a Oscar Gil, que además creo que es más defensivo, es el único que puede jugar realmente en esa posición, que es específico.
1: Diego.
4: Sí, creo que al final, aparte que Sergi Guillo es muy de Oscar Gil, lo que comentaba ahora Bermúdez, que para jugarte de específico, incluso de tercer central y poder bascular como el otro día, ese sí que es un hombre que creo que no tiene sustituto. Podemos decir que quizás en la portería también, porque no hay color entre uno y otro, pero es que justo en la posición esa de pivot de cinco puro, ¿no, Carlos? Es que es el que hay. Y luego el propio Guillo lo ha dicho. Luego, como juegan dos ahí, puedo montar un doble pivot de sin quizá uno tan defensivo y otro tan jugón, que no sé si sería un Alonso Mollita o incluso un Mollita Mier o similar. Pero lo que es la especificidad y el Oscar Gil que vimos el año pasado, es que eso no tiene sustituto. Y ojalá lo termine sentando Alonso y Jordi, pero no porque Oscar Gil sí no esté mal, sino porque irrumpa, como comentabais antes.
1: Yo llevo la contraria a todos, porque pienso que estando al 100%, Oscar demostró la temporada pasada que debe ser un fijo, pero en estos tres partidos está demostrando que ahora mismo no debe ser un fijo. Pienso que si Javi Mier o Alonso Jordi dan un pasito más, le pueden comer la tostada. Al igual que pienso que si Oscar Gil está bien y está al 100%, no le van a comer la tostada nadie, ninguno. Pero es que no se termina de ver fino porque se le ve un poquito lento todavía en tiempo de reacción, falla unos pases que no son muy normales, no cubre ni abarca tanto campo como la temporada pasada. Quizá el juego de Guillot le tiene que adaptar a otras zonas y a otras maneras de ver el fútbol, que le puede costar un poquito más o que se está haciendo a ella, porque que luego Diego le dirá a Alejandro, saca este corte cuando criticaba a Oscar Gil. Repito, creo que es muy buen jugador, que al 100% es indiscutible, pero que hoy, a día de hoy, 14 de septiembre, para mí no sería titular. Yo me la jugaría ahora mismo o con Jordi o con Javi Mier junto a Mollita.
0: Pero Franco, perdona que te interrumpa.
1: No.
0: Lo que tú has visto de Javi Mier hasta ahora, ¿te da pie a pensar que está mejor que Oscar Gil?
1: No, pero Jordi sí.
0: Pero es que igual Jordi es más la posición de Mier que la de Gil.
1: Pero es que
0: ya han dicho que quieren que sea.
1: Ahí voy. Es que ya Guillo ha dejado claro que el sustituto o el relevo de Oscar en ese centro campo es Jordi. Y ahora mismo Jordi, yo ahora mismo, a día de hoy, repito, a 14 de septiembre,

0: que incluso le vendría bien a Oscar el estar un par de semanitas entrando desde el banquillo y darle esa oportunidad a Jordi, porque al final venimos hablando de la plantilla del Murcia, de que es compensada, de que tiene un plantillón, pero si cuando un supuesto titular te baja el nivel no le das cancha al suplente que tiene que sustituirlo, pues te estás cargando a dos jugadores, al titular, porque no está rindiendo bien y al final la afición, de hecho, ya le están cayendo guantazos por todos lados a Oscar Gil, para mí injustos, pero le están cayendo por todos lados, te vas a cargar al titular y el suplente te lo vas a cargar porque está viendo que tampoco va a jugar este como esté el titular. Quiero decir que hay que saber jugar con eso y cuando está entrando Jordi te está dando muy buenos minutos y quizá, deberías de darle esa oportunidad, ¿no? Lo digo pensando en el próximo partido en casa, nueva es condomina, ese es el momento.
1: El miércoles en Los Arcos, partido complicado, por mucho que Orihuela sea de segunda federación, tiene toda la pinta que el titular va a ser Jordi, que se eche el equipo a las espaldas, que presente ahí sus respetos, sus reales y que demuestre que puede llegar a ser el 6 o 5, los argentinos dicen 5, aquí más bien decimos 6, titular en este Real Murcia. Que si lo hace en Los Arcos y luego el sábado, no recuerdo
0: exactamente. Sábado, 4:30.
1: El sábado con la fresca.
0: Con la fresca, sí.
1: No va a ser titular en Los Arcos y va a ser titular en la condomina, evidentemente, pero si es titular en Los Arcos, se sale. Y luego, los 30 minutos que lo saque en la segunda parte en la condomina, se sale. Pues al final ese jugador, evidentemente, pues va a haber que darle la oportunidad de ser titular. Ojalá, sin duda. Si yo también veo muchas cosas en Jordi que me encantan, pero sigo creyendo que está no un paso, sino un par de pasos detrás del nivel de Oscar Gil a día de hoy.
0: Bermúdez, que ha dicho ahora, cuando ha dicho Carlos el tema de la fresca, porque ayer yo me indignaba. ¿Tanto calor hacía ayer en Madrid para tener que parar a las 9 de la noche para la pausa de hidratación?

0: detrás del nivel de Ostafil a día de hoy.
1: Bermúdez, que ha dicho ahora, cuando ha dicho Carlos el tema de la fresca, porque ayer yo me indignaba. ¿Tanto calor hacía ayer en Madrid para tener que parar a las 9 de la noche para la pausa de hidratación?

0: No, también está ya regulado. Hay una temperatura mínima o máxima, como tú quieras verlo, ¿no? Hay una
1: Sí, pero
0: temperatura. A partir de
1: es
0: esa
1: frío
0: temperatura
1: allí.
0: se tiene que hacer. De la temperatura y la humedad. Se tienen que dar los dos factores. Creo que son. Hablo de cabeza, ¿eh? Creo que eran 30 grados
1: 32.
0: y no sé cuánto de humedad. O por ahí.
1: Ayer tuvo que ser por algún acuerdo que estaría en un margen de que se puede pedir si los dos equipos quieren. Entonces no entiendo que ahí tengan esa mano izquierda y luego para lo otro no. Tema de
2: También
1: horario, sí,
2: digo.
1: no eso. Yo creo que hay 10 partidos, puedes sacar 10 ventanas, sumado a que el Murcia viene de jugar el miércoles, le vas a poner partido sábado. Y esta semana que también jugó entre semanas, tuvo domingo, miércoles, domingo, que ahí sí le hubiera venido bien el sábado para tener ese día de margen para el viaje a Canarias. Entonces es que todo al revés.
2: También os digo una cosa, si una vez que sale ese horario, el Murcia y el Europa se ponen de acuerdo, hablan con la federación, piden que esa hora no es lo más conveniente para integridad física, tanto de los que juegan como de los que vamos a como espectadores y de los periodistas y demás, y la federación no hace ni caso, pues el Murcia y el Europa también se podían plantar y decir que no juegan. Oye, que no, que a esta hora no vamos a jugar, que nuestros intereses van. Vosotros tenéis los vuestros, nosotros tenemos los nuestros, que son nuestros aficionados, nuestros futbolistas, y no jugamos. Se pongan de acuerdo los clubes. Es que yo, de verdad, hay cosas que, como lo manda la federación, se hace. Pues bueno, yo creo que en ciertas cosas que son de sentido común, debería de existir la posibilidad de decir, oye, mira, que los dos clubes estamos de acuerdo y que no queremos jugar hasta ahora por este motivo. No porque se esté jugando a la misma hora el Madrid-Barça, no, por un motivo real. Y que vaya contra la salud. Pero es que le preguntaron a Guillot, creo, en rueda de prensa, y dijo que él no tenía constancia de que el club hubiera dicho nada respecto a esa hora. Sinceramente no lo entiendo, sinceramente no lo entiendo. Sé el calor que voy a pasar yo cuando salga de mi casa a las 3:30 hacia el estadio el sábado. Eso sí lo sé.
0: Por cierto, estoy leyendo la norma, 32 grados.
2: Si hace más de 32 grados, ¿se puede suspender el partido?
0: No, no, no, para la pausa de hidratación.
2: Ah, vale. Entonces,
0: O sea,
2: entonces.
0: ya me diréis los 32 grados que hacían en Madrid ayer a las 10 de la noche. No, no, no, es que no tiene sentido, no tiene sentido ninguno. No, no voy a intentar, por cierto, dice Miku, no cambiar el horario por las televisiones. Por eso, Carlos, no se quejan tampoco de las televisiones. Al final, todos los equipos cobran derechos de televisión y por eso no se quejan. O sea, se quejan, pero con la boca pequeña. Quiero decir, se quejan, pero no
1: Pero
0: actúan.
1: es que en esta división no supone nada eso. En esta división lo que se supone es tener 1.000 abonados más, no tener una tele que cada año, yo no sé si la venden por menos o casi, porque cada año cuesta más que anuncien la televisión que tiene los derechos. Entonces es que no se mira por el aficionado
2: No,
1: y. Que
0: pero el
1: luego,
0: aficionado ha pasado a
2: Diego.
0: segundo plano en primera y en segunda. O sea,
2: Claro,
0: en primera y en
2: pero es que
0: segunda,
2: luego.
0: imagínate en primera ref y en segunda ref. O sea,
1: Claro,
0: es que les da
1: pero es
0: igual.
1: que aquí no es una parte gorda del presupuesto.
0: Sí,
1: Es que
0: pero tienen lo mismo, porque al final los derechos de televisión y de quiniela te vienen por el mismo sitio. Y si te pones en contra, pues sabemos cómo funciona esto perfectamente, que somos en Murcia y lo hemos sufrido. Si te pones en contra, pues te pones en contra de una patronal que no quieres ponerte en contra. Y ya está, si es que esto es
1: pues
0: así.
1: sí,
0: Si te pones en
2: encima es
0: contra
2: más.
0: de Tebas, estás en contra de Tebas.
2: Esto es mucho más fácil que todo eso. Seguro que el sábado hay a las 9 de la noche o a las 8:30 un partido en Avilés o en Ponferrada o en Irún. Pues se cambia uno por otro. No, no sé. Es que
0: Eso sería
2: el
0: demasiado
2: tema.
0: fácil.
2: Claro, sería demasiado fácil, efectivamente, y la o el de los canapés no ascenderá a ese puesto representativo, efectivamente.
0: Pues mira, por ejemplo, el mismo día, a las 9 de la noche, Huesca, Atlético Madrid.
2: Qué fácil es cambiar el orden. Facilísimo. Pues no sé.
3: A ver, aquí lo que falta es legislación, chicos, porque si hubiera una ley que dijera, o una norma, a partir de tantos grados no se puede jugar.
0: 32 grados, Bermúdez.
2: No,
3: No,
2: pero
3: a
2: eso es
3: partir
2: para la
3: de
2: pausa de hidratación.
0: Para la pausa,
3: para que no se juegue.
0: para que no se
2: Claro.
0: juegue, existe una ley del deporte que no pintan nada ni Federación Española ni nada, porque es una ley del deporte y te
3: Claro.
0: dicen que a partir de que la comunidad esté en alerta naranja no se puede jugar.
3: Ah,
2: Claro,
0: El
2: pero eso lo dicen
0: problema
2: cualquier amable.
0: ¿cuál es? Que la alerta naranja no es lo mismo en todas las comunidades.
3: Claro, pero tú
0: Alerta
3: fíjate,
0: naranja en Murcia se llega a partir de 38, mientras, por ejemplo, en Bilbao es a partir de 33.
3: Vale, yo te voy a decir una cosa. El último partido en casa ya.

0: tuvieron que atender a una persona en el fondo.
1: Sí,
0: y correcto. La temporada pasada atendieron a unas cuantas.
1: Sí.
0: Hasta que no pase una desgracia en la grada o en el césped.
1: Les dará igual, Bermúdez. Les dará igual.
0: Bueno.
1: Porque les está dando igual. No tienen problema, les está dando igual.
2: Es que a veces da por pensar, sinceramente, ¿eh? Porque en la primera federación, probablemente el equipo que más seguidores tiene y más partidos se ven por la tele de seguidores, probablemente sea el Zaragoza, el Murcia, estará ahí, ¿vale? Es que parece que lo hacen a caso hecho para que el abonado del Real Murcia diga: a las 4:30, teniendo de salir de mi casa con el arroz todavía bajándome por la tráquea, venga, hombre, me quedo en mi casita y lo veo aquí tranquilo al aire acondicionado, tomándome una cerveza gratis, que además en mi casa son con alcohol. Parece que están deseando que parece que lo hacen a caso hecho.
1: Sí, sí.
2: Porque es que al final te paras a pensar y cuando a mí me pregunte aquí el paisano de vecino mío y me vea salir el sábado a las 3:30 de mi casa y me diga: ¿a dónde vas? A fútbol. Tú estás loco. Es lo que me va a decir. Tú estás loco, perdido. Claro.
1: Sí, es que es así. Estoy viendo si tiene algo que ver, porque también lo miran. La primera división, pero no, a las 4:15, y no lo tomes a mal, Carlos, solo hay un Athletic Club a la vez, quiero decir.
2: Claro, pero es en Bilbao.
1: Sí, Bilbao. No, pero que también tienen en cuenta a la hora de poner esos ciertos partidos, como tú dices, para que pinchen la televisión, porque claro, si lo pongo a las 8:30 el sábado, pues ya no me viene bien, porque a las 9 hay un Sevilla-Barcelona. Entonces claro, ya no me pinchan tanto el Murcia, porque se van a pinchar el Barça. ¿Sabes lo que quiero decir, no?
2: Sí, claro, pero es que, seamos sinceros, la diferencia de temperatura que va a haber probablemente entre Bilbao y Murcia el sábado a las 4:15...
1: Pues ya ves tú.
2: Va a ser 10-15 grados fácil, partiendo de la base que a mí las 4:15, 4:30 de la tarde no me parece hora de fútbol para nada, pero bueno, en fin, dejémoslo ahí, ¿vale? Porque yo, más de un partido que además me interesaba seguir, a las 4 de la tarde me he quedado durmiendo viéndolo en mi casa en el sofá, tranquilico y al fresco, y me he quedado durmiendo, efectivamente. Pero mira, esto es tan fácil como pudiéndome quedar, y sabéis de mi afición al Athletic Bilbao, pudiéndome quedar en mi casa, fresco, con dos pantallas, una viendo al Athletic y otra viendo al Murcia, yo voy a coger mi coche a las 3:30 el sábado y me voy a ir a la nueva condomina. Y ya te digo, mi vecino estará en la puerta y me dirá: tú estás loco. Y le diré: lleva razón.
1: No es de ahora.
2: No es nuevo.
1: Señores, lo vamos a dejar aquí porque iba a plantear el debate, pero es que tampoco creo que ahí se tenga que tener debate. Bar sí o bar no, en primera y segunda federación. Creo que todos estamos de acuerdo que para lo que lo están usando y cómo lo están usando, mejor que no.
2: Correcto, bar sí, pero bien utilizado y haciéndole caso. Y si te equivocas, amigo árbitro que estás en el terreno de juego, pues rectificas. Porque si te equivocas y vas al bar y no rectificas, entonces te estás equivocando dos veces. Que es lo que de verdad debería de sancionar la federación.
1: Exacto.
2: Es lo que yo creo.
1: Diego.
3: Sí, yo creo que, por ejemplo, por la mañana vi el partido del Águilas contra el Madrid-Castilla, que yo creo que en directo habían dejado el gol, un gol con un fuera de juego clarísimo, de 3 metros, que lógicamente iba por el balón, y por mucho que viniera de rebote, eso ya no aplica, y creo que gracias al VAR se lo anularon ese gol al Castilla y les permitió al Águilas ganar. Pero es que de esas cuento 3 en una temporada y pico.
1: Sí.
3: Y como la de ayer del Murcia, cuento varias clarísimas que no han rectificado. Entonces ahora mismo no compensa, porque son 10-15 minutos más de partido para nada.
1: Hombre, ayer cuando terminó el Real Murcia, me monto en el coche para ir a casa y quedaban del partido del Atlético Madrid y la Sociedad 4 minutos para llegar al 90. Un partido que había empezado media hora después.
3: Ya hay son largos.
1: Y que también son largos, sí. En fin, analizaremos la toncoporra de Diego el viernes, porque nos quedamos sin tiempo. No, eso de que haya sumado un punto esta jornada. Lo vamos a utilizar el VAR, Carlos, aquí a ver lo que pasa.
3: Igualdad máxima y animamos a todos a participar, porque aunque hayan perdido alguna de estas semanas, da tiempo de sobra a llegar con un par de buenas jornadas que nos quedan.
1: Como ya sabéis, está en juego esa comida-cena. Para dos personas en Cervecería Antonio, en Alcantarilla, hasta 50 euros podéis pedir lo que queráis. Lo dejamos aquí, nos vamos y nos escuchamos ya el próximo viernes a la hora de siempre. Estará a los mandos mi compañero y amigo Diego Bastida. para presentar el programa del viernes, y el sábado creo que se puede estrenar como comentarista, aunque me esté poniendo carita rara. Muchísimas gracias a todos, chicos. Carlos, Bermúdez, Sandra, Diego, muchísimas gracias a todos los oyentes, a la gente que también nos ve por YouTube. Muchísimas gracias también a mi mujer y a mi hija, que las tengo allí desesperadas, allí al fondo, que han venido hoy acompañándome aquí a la radio. Y nada, nos vemos el próximo fin de semana. Muchísimas gracias. Hasta luego.

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